0: trabajando. Oye, me acuerdo que era chica, igual hace rato, pero me parece que en TVN daban una serie que se llamaba Tarka la Nutria.
1: Tarka la Nutria.
0: O sea, yo era muy, muy chica. Tarka. Solo lo escuchaba, así que no cacho de qué se trataba, aparte de ser un animalito, no sé qué onda ahí. Pero eso, pues. Sí, hay una nutria más ahí que más de alguien seguro que se acuerda o vio la cuestión esa de la serie. Saludos,
1: amigo, un abrazo. Gracias por participar. ¿Alguien más vio Tarka la Nutria, no? ¿Tarka la Nutria? ¿Alguien más se acuerda? ¿Qué caña estamos hablando, Toribio? ¿Tarka la Nutria? La mía chiquitita ahí, ¿no? La chiquitita cuando vio Tarka la Nutria. Me suena Tarka la Nutria. ¿Alguien vio Tarka la Nutria?
2: Acá, atención, atento.

0: Estamos ok.
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0: los 20.
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1: Los Pirinolis, estamos listos para iniciar un nuevo bloque en vivo. Ya son las 8 de la noche y 8 minutos. Ahora 8 de la noche y 9 minutos. 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

0: chai.
1: Tranqui, solo quedan 2880 minutos más para el fin de semana. Miércoles, ok.
2: A tus oídos llega la música de Molotov, Marciano.
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2: 8 de la tarde, noche, más noche que tarde, y 16 minutos. Estamos en vivo.

0: acá. Un marciano.
1: ¿Un marciano?
0: Un marciano sentado en el ala.
1: ¿Un marciano sentado en el ala?
0: Un marciano sentado en el ala en un vuelo de Taca.
1: Un marciano sentado en el ala de un vuelo de Taca.
0: Un marciano sentado en el ala en un vuelo de Taca que quiere entrar.
1: Un marciano sentado en el ala de un vuelo de Taca que quiere entrar.
0: ¿O es la sopa?
1: ¿Qué

0: bueno ese tema, estaba bueno ese tema marciano. Podríamos hacer el TikTok de ese tema, Toribio. Hay un tema, pues, Maduro. Hay un tema en el TikTok. No, te vaya a motivar a hacer un TikTok. Ponte ok, Tori.
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0: Ah, pero qué. No me hables así, po. No me hables así, Toribio. Yo te pido respeto.
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0: ¿Tenemos la publicación en las redes sociales o todavía no pasa nada? ¿Estamos ok con la publicación o no?
3: Ok.
0: No, ¿en serio? Como nunca. Ya está habilitada la publicación de las redes sociales. Nos puedes escribir en el Instagram. También nos puedes escribir en el Facebook. Ponte ok.
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0: ¿Quiénes son los primeros en reportar sintonía en la caja de comentarios de nuestras redes sociales? ¿Qué? ¿Y tú qué esperas? Comunícate. Comunícate.
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0: Me pegué un poeta, mi bro.
7: Buena, los cabros. Por hola. Acá, el perdido del...
0: Bueno, perdido.
7: ¿Cómo era que me decían?
0: Cabecita del lago.
7: La nutria famosa es Timón, Puchoro. Timón.
0: Timón es una nutria. Vamos a investigar de inmediato, May Brooklyn, a ver si Timón es una nutria. A ver, May Brooklyn, deja chequear acá. ¿Estás seguro, Batón? ¿Estás seguro? ¿Segurísimo? ¿Segurito?
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0: A ver, pum. ¿Dijo Pumba o Timón? Dijo.
7: ¿Cómo era que me decían?
8: Me acuerdo.
7: No me acuerdo ya. Pero la nutria famosa es Timón, Puchoro. Timón.
0: Ah, Timón. Nosotros estábamos buscando a Pumba. Nada que ver.
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0: No, Timón no es una nutria. En realidad es un suricato, amigo. Este famoso personaje del Rey de León pertenece a la familia de las mangostas. Es un pequeño mamífero originario de África. A ver, nunca fue una nutria, pues, panita. Suricato. Ah, sí le decíamos al panita, po, hablando suricato del oeste. Ahora me acordé donde leí esto. Sí, amigo, su apodo es Suricato del Oeste. ¿Se acuerda o no? Yo tengo muy buena memoria.
9: Sí, pero positivo, nunca negativo, siempre positivo, nunca negativo, negativo. En fin, ¿qué pasa? Tanto bien.
0: Se salió súper clarito, miren, que salió súper clarito, Claudito. Te queremos mucho, mi panita Lin.
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7: ¡Ah, ya me acordé! ¡El suricato del oeste!
0: No sé, puede ser el suricato del oeste o el suricato del oriente, mi bro. Usted decida cómo se escucha mejor.
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0: ¿Te gustaría que... A ver, Toribio, bajen un poquito el retorno, amigo. ¡Oh! Mi oído. ¿Quién no tiene un apodo? ¿Hay alguien que no tenga algún apodo? Nosotros te ponemos el apodo. Sí, somos expertos en crear nuevos apodos. Expertos, me ha venido. Sí, expertos. Yo soy el carita del ego. Partamos por eso. Tengo que partir por mí. Yo soy el carita del ego. ¿Te gustaría tener algún apodo? Dale. Ahí nos tienes que pedir el apodo y lo creamos. Lo creamos de inmediato.
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0: Panita, suricato del oriente. Ah, del oeste. Suricato del oeste.
10: Pipe Aguimán, nutrias famosas.
0: No me digas.
10: Un portero de la década de los 90 de la América de México. La nutria Mauri. Era muy buen portero esa nutria.
0: Usted está molestando al guatón Mauri, ¿no? ¿Sí? No tiene nada que ver con el Mauri o con el guatón Mauri. La nutria Mauri.
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0: Hasta un arquero salió, Toribio. Hasta un arquero.
11: Buenas, pipeño.
0: Hola.
11: Del flow.
0: Hola.
11: Oye, Bat de Book.
5: de la era del hielo, el tuerquito. Ese es una comadreja, pero ojo, que son parientes cercanos a las nutrias. Ese es el dato que tenés.
0: Nos vemos, Pipe. Salud, mi panito, un abrazo. Gracias por estar, ¿ok?
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0: Estamos en vivo.
12: Otro sonso bonito que veo en San Juan. Disfrutando de todas esas cosas que extrañan los que se van.

0: Debí tirar más fotos junto a Benito Casio Martínez. Así tal cual, Benito Casio Martínez, Bad Bunny en el mundo artístico. Debí tirar más fotos.
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0: 20 horas y 28 minutos, tus amigos expertos en acortar las jornadas.
2: Buenas noches,
0: buen
2: Pipe.
3: Hola.
2: Aquí Trufo, manejando de San Felipe a Puerto Varas.
0: ¿Cómo le digo?
2: Aquí Trufo, manejando... Aquí Trufo, manejando Trufo de San Felipe a Puerto Varas.
0: Mira.
2: Espero contar con la compañía de la radio toda la noche.
0: Bueno, amigo, nosotros estamos en vivo hasta las 12. No sé cómo... A ver, el mapa, ¿cómo a qué hora te sale que llegas? Amigo, te estoy hablando. Te estoy hablando, tío.
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0: Te estoy comentando de que nuestro programa es de 5 horas. Es hasta las 12 de la noche. ¿Usted como a qué hora estaría llegando a Puerto Varas de San Felipe? Vamos a ver nosotros, mira. A ver, ¿cómo por dónde irá el panita? Por el casino creo que va a poner. Va por el casino el panita. Llegando a Santiago al parecer.
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0: no, mi panita, no, no está el trasnoche, no. No, tenéis para rato. Pero te vamos a acompañar, pues, amigo, hasta las 12 de la noche, en una de esas. En una de esas. Okay. Y por temas de pega, amigo, por temas de trabajo, vacaciones. O simplemente vaya a Puerto Varas. ¿Cómo dice que dijo?
1: Timón es un suricata.
0: Sí, yo lo dije, yo lo dije.
2: Amigo, Timón es una suricata.
0: Oye, el suricato, así mismo. Suricato, suricato.
3: Acá come más igual que el frío, compañero. No, salen de la peguita. Es que va a ser el cariño de la nutria, hijo.
0: Mira, mi compa.

0: no fue el bloque, Toribio. Vamos a la pausa, Toribio. Toki, toki, toki.
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2: Grande Pipe, te rebanco. Tocamos una de Soda Stereo.
0: Toki, toki, toki. ¿Esa es la hora? ¿Cómo que nos anduvimos pasando? ¡Devuélvete que te pasaste!
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9: Regresamos. Sí, mira, mira tú. ¿Por qué me muteáis, Toribio? ¿Te gusta mutearme? Son las 8 de la noche y 38 minutos. 2 horas menos donde ya tú sabes.
10: Okay.

0: Okay.
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4: La publicación ya está habilitada para que vayas a reportar sintonía. 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Nona. Rollerblade. Así se llama, ¿no? Rollerblade. Nona. Nona.

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0: por 90.
1: Señoras, que está bueno este tema.

0: es carnaval.
1: Hola, Pipelela.
0: Carnaval. Hola, mi Brooklyns. Bueno, bueno, los buenos muchachos. Vamos a revisar las redes sociales. Vamos a demostrar al mundo que de noche hay gente despierta. Sí, en la noche también hay público. Y no rajajay. Vamos a ver quién se va reportando en las redes sociales.
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0: Todo el mundo que esté escuchando en estos momentos la FM, ¿ok? Vaya a dejar su corazón en la publicación de hoy. Sale Pipeño del flow de acero, tardero, nochero, ex madrugador en la playa. En la playa, manita. Ahí andamos junto al mar. Okay. Vamos a saludar a todo el público que va dejando su corazón como modo de asistencia. ¿Y tú qué esperas? Dale, comunícate. ¿Comenzamos por el Instagram o comenzamos por el Facebook? Dime tú, Tori, dime tú.
3: La que te fuiste.
0: Por cualquier lado, ya, dale.
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0: Vamos al Instagram. La publicación es la número 4. Ahí donde salgo sentado en una roca. Esa es la publicación que tienen que comentar y dejar su corazón.
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0: A ver, ¿quién se va reportando en este día de miércoles?
2: Dale play a tu voz.
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7: Debería demorarme más o menos 12 horas, Pipe.
0: 12 horas, si sacamos la cuenta, amigo. 12 horas, se demora el pana de San Felipe a Puerto Varas.
7: Por trabajo, Pipe, por trabajo.

0: Piquetazo, piquetazo se... Se tiró el pana. Vamos a chequear, actualizamos el Instagram. ¿Quién se va sumando a la programación nocturna?
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0: A ver quién va dejando su corazón. Mira, por acá tenemos a Movicel González. Felipe Alvog, ¿o no? Felipe Alvog Lascano. Marcia Tevez. Ricardo. ¿Es primera vez que escuchas la radio? Dale, comunícate.
2: Buena, mi bueno muchacho.

0: al Instagram la canción que te tiraste ayer. El baile del rope. A ver qué nos escribe por acá en la caja de comentarios. Tenemos a César Hidalgo, más conocido en el mundo artístico como Battery Dance, el cinéfilo, el único cinéfilo más brígido de Chile. Sí, hermanita. Reconocido.
1: ¡Brígido!
0: Pero Battery Dance, por acá Jessica Galleguillos, Pipe, yo no tengo un sobrenombre. A usted le vamos a ver, la vamos a bautizar como la de la voz dulce. Ah, ¿te gusta, no? La de la voz dulce. La de la voz dulce, ¿le parece o no le parece?
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0: Okay. Va llegando a las redes. Dale, dale, comunícate. Por acá tenemos a Liber Contreras. Saludos desde Iquique, activo en el Indriver hasta las 6 de la mañana. ¡Taiwano!
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0: Por acá tenemos a Marty 012. Saludos, Pipe, desde la Calera City.
3: Hola, Pipe.
0: Reportando sintonía. Saludos, amiga. Gracias por estar, ok. Y Keija también es parte de la programación de este día, miércoles. Mañana descanso, así que pueden quedarse hasta las 15 de la mañana. Usted descansa, pues, amigo. ¿Quién descansa? ¿Nosotros o usted? Nosotros mañana trabajamos.
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0: Ricky, buena la foto, Pipe, un saludo. Al Tori, un abrazo aquí apañándolos. Gracias, mi panito. Antonio Olivares y ese modelo. Modeloco. Qué linda foto, ¿le gustó la fotografía? Frente al mar. Frente al mar.
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0: Podría lanzar ese tema de Vélez, Pustorillo. Esa es la que, Frente al mar. Es bueno. ¿Qué manda por acá? Felipe desde Colombia. Nuestra amiga Elena González igual nos escribió. Mira, me encanta la foto, hermosa playa. Un abrazo para ti y a todos los hockey adictos. Por acá tenemos a Marcia Tevez. Buena Pipe Leiva, buena voce. Faltan clases. Ah, no, no, dice, falté a clases por indigestión. Al parecer comí algo que me cayó mal, pero ojalá me pueda mejorar. Te mando saludos desde Iquique para desear un buen turno de miércoles. Un abrazo, amiga. Recibe el quizazo estomacal. Vamos a enviarle el quizazo estomacal a la amiga. Recíbelo, amiga, recíbelo. ¿Estáis preparados? ¿Estáis preparados? Recibe el quizazo estomacal.

0: ¿Qué pasó, Toribio? Estoy dejando la radio en silencio. ¿Querés que hable a capela? Igual me expreso a capela. Cero drama, cero drama. Dame Brooklyns, audios que no han salido pero van a salir igual. Tenemos que revisar la temperatura en breve, así que estamos ok. Hola.
1: Buena, buena, pequeño del flow de acero. Te saluda el polaco 102.1, mi bro. Oiga, hermanazo, ¿qué pasa si se pone un temita de los manes de la CIS? Rájese con un temita de los manes de la CIS. Saludos, pipeño. Saludos, Toribio.
0: Tendría que solicitar esa canción en el tema nacional. No sé si día vamos a hacer el tema nacional express o el tema nacional normal nomás. Tenemos el tema nacional express. Saludos, polaquito. Gracias por estar, ¿ok?
2: Ya vos, pipeño. Ayer nos aceptaron 15 luquitas por media hora.
0: ¿Cómo? Ahora, no te entendí.
2: Ya vos, pipeño. Ayer nos aceptaron 15 luquitas por media hora.
0: A ver.
2: Ahora voy a pagar 20, 10 y 10.
0: Oh, está bueno.
2: Y se reparte.
0: Bueno, esa propuesta. Panita está ofreciendo 20.000 por quedarnos después del programa. Está ofreciendo 20.000, Toribio. Yo que tú lo pienso, ¿ah? ¿Eh? Yo que tú lo pienso, Panita. Mira, está pagando 20.000 por media hora, Panita. Sí, está buena la paga. Está bueno, Panita. Toribio, piénsalo. No sé, hoy día tengo tiempo, no sé tú. Tienes que ir a la casa. No, me diga, pero... Pero conversa allí con tu señora. Conversa con la señora, que hay un panita que nos está ofreciendo una buena propuesta.
3: Aquí el cariñoso de nuevo,
0: bueno,
3: bro.
0: Bueno, cariñoso.
3: Más abrigado que hijo único. Ay, perro.
0: Bueno,
3: y siga haciendo frío. Vamos por el cariño de la nutria, ¿eh?
4: Muchas gracias.
0: Saludos, panita, y el cariñoso. Desde ahora en adelante serás el cariñoso.
5: Guatón Mauri, bueno, de Montañas,
0: el Guatón.
5: Guatón Mauri de Antigua, que hasta las 4 haga frío, llueve,
0: suene, hasta las 4, tú.
5: Amanezca todo congelado, terremoto, sismo, tsunami, lo que sea. Guatón Mauri, aquí está hasta las 4.
0: Saludos
5: a todos los cabros ahí, a los de la bola, a Fruyelé, a Modelito, a Luberlo, a la Mimi, a la Elena, al Wilson, al William, al Pedro, al Javi, a todos, a todos, a todos, a todos. Aquí Guatón Mauri y a ti Guatelami también. ¡Ya! Oye, Modelito. Tan, tan, tan, tan, tan, tan.
0: ¿Cuándo hay estado hasta las 4 de la mañana? ¿Sí? ¿A dónde? Se me pone estilo Raja High. ¿Cuándo hay estado hasta las 4 de la mañana?
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0: No le tiré el panito porque la, sí, la, las veces que hacíamos el programa en la, no, la madrugada, el panita, el Guatón Mauri se reportaba como hasta las 2:30 nomás. 3 era el último reporte. Habían madrugadores más de real que el pan, no sé, hasta las 4 no te crees. ¿Dónde que estáis despiertos hasta las 4? Si ya a las 1:30 andáis rajajai. Cuéntala firme, cuéntala firme.
7: Muy buenas noches. Soy Tipe Ley, acá el botón Marines. Marines, la pega Nutria. Nutria, Nutria, porque como mucho.
0: ¡Bájale a la radio, vos pajarito de Dios! Tomando lo mismo.
8: Otro apodo para Guatón Mauri.
0: Un apodo, el oxígeno. ¿Cómo le decían al panito?
9: Acá, Tipe, el rey de la regadera.
0: Buena, papiña.
9: Desde Belón, sí, sí. No sé si te acordás de mí. Tú mismo me pusiste el apodo.
0: Claramente, vos, mi Brooklyn. Se lo bautizamos como el rey de las regaderas. Te quiero mucho, panita. Te quiero mucho, mucho.
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0: Si usted quiere que le inventemos un sobrenombre, no avisa, no va. Especialistas.
10: Tipe, las nutrias que salen en Robot Salvaje.
0: Seguimos con el tema de la nutria. Ya vamos cerrando el temita de la nutria.
10: La nutria Molly.
0: Mira.
11: Hola, señor Kelly. Quería mandarle un saludo a esta radio tan bonita que siempre hemos escuchado.
0: Bueno.
11: Acá ando en el auto con mi Lolo, mi Memé, la Rafa y yo, directo para la casa. Pero yo no tengo clases mañana.
0: No,
11: suerte milagrosa. Bueno, pero igual el colegio es muy bueno. Así que quería mandarle un saludo a toda la gente que escucha esta linda, linda radio. Así que FM OK me hace tanto bien.
0: ¡Qué buen reporte! ¡Qué buen reporte! Nos encanta que lo pasen bien escuchando la radio. Me emocioné, Toribio. Me emocioné.
12: Ha sido él quien ha atraído la audiencia.

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9: Un saludo para mis hijos, Jesús, Mauricio, Benjamín.
10: Ayúdame, güey.

0: seguimos, ok.
1: Nosotros acá cumpliendo con el deber.
2: Bueno, amigo.
1: En el turno número 2 de Anglo American Función Chagre, escuchando bueno, la que nos hace tanto bien.
2: Bueno, para Vega el Panita 10-4, copiado. Gama 15, gama 2. Saludos, mi panito, un abrazo. División ahí en Chagres, ¿o no? División, ¿cómo dice que dijo?
1: Nosotros acá cumpliendo con el deber. En el turno número 2 de Anglo American Función Chagre, escuchando la que es, nos hace tanto
2: Anglo
1: bien.
2: Anglo American, ahí, ¿cuánto sabe el panita?

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0: Señoras y señores, damas y caballeros, como de costumbre, llega el momento de revisar la temperatura.
1: Buena, buena, mi bueno muchacho.
0: En tu señal, ok. Para que se concrete la revisión de la temperatura, necesitamos de la colaboración de la audiencia. Tienes que enviar un audio breve con la temperatura de estos momentos y el nombre de la ciudad en la que estás escuchando la radio. Esos dos datos son importantísimos. Ok. La temperatura la indicó una auditora, o si no la indicó un auditor, el WhatsApp, ok.
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0: Habilitadísimo. Suéltate con la temperatura en tu señal, ok. Acortando el día de miércoles.

0: 11 grados tintín.
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0: La temperatura. Sherwood Park, Edmonton, Canadá. 28 grados. 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
3: 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En verano allá en Canadá. Están en verano.

0: Sube la temperatura. Acá en La Serena, 12 grados.
1: Hace frío.
2: Hola, hola, acá en Arica, 19 grados. Todavía se puede andar con chori polera. Saludos.
0: ¿Quién como tú? ¿Que anda de chori polera?
3: Bueno. Hola.
4: Hola, mi besito. Saludos. Cateo City con

0: grado el 1000.
1: En Santiago, comuna de Las Condes, 11 grados.
0: 10 más 1.
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3: 17 grados en Antelvicio, con luna leve lluvia. Que aquí parece temporal.
0: O sea, no se puede andar con chori bolera, así como en Arica. Está ahí bueno.
4: Hola. Hola, Filipín, ¿cómo estás?
0: ¿Quién y tú?
4: Bonita la foto, ¿dónde estás?
0: En una playa.
4: 11 grados en Quilpué. Saludos a todos. Chao, chao.
0: Esa es una playa de la Perla del Norte, amiga. Eso, ese sector es por la portada. La portada de Antofagasta, ahí mismo estaba yo.

0: mándense los audios luego.
1: ¡15 grados, alto piso, la tortuga, pipeño, con nieblina y garuga!

0: a ser 27 grados.
1: ¡Qué rico!
2: ¡Qué rico! ¡Qué rico!
1: ¡Seguro!
3: La temperatura en los Andes

0: El que llegó, llegó nomás. El que llegó, llegó nomás.
1: Y en la zona, controlando la zona.
0: Finalizamos una nueva revisión de la temperatura.

0: si se me sube encima.
1: Finalizamos este bloque. Estamos ok.
2: Vamos a mitad de camino. Miércoles ok. Hey,
1: ¡no te muevas!
3: Oye, ¿puedo ir al gimnasio sin publicar que estoy en el gimnasio?
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0: Okej.
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2: De regreso en tu señal, ok. La que te hace tanto, pero tanto bien. Ya son las 9 de la noche. Y 34 minutos, 2 horas menos, donde ya tú sabes.
3: Yeah, yeah, vamos.

0: contigo.
1: Estamos listos. Estamos ok para iniciar un nuevo bloque en vivo. Toribio, ¿estáis quedando de rajas ahí? Despierta, vos, panita. Se relajó con la temperatura, mi pana. Fat Boy Slim. The Rolling Stone. ¡Ea!

0: 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Bueno, ese tema, Toribio, ¿eh? Te sacaste buen tema. Avanzando en la programación, ok, vamos por la ruta amarilla. Llega el momento del cancionero. Junto a los Pirinolis jugamos al cancionero. ¿Alguien no conoce el cancionero? Ahora lo vaya a conocer. Sí, pues vamos a ver cómo está la audiencia para un cancionero. Este juego es para melómanos. Para los melómanos.
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0: Buena, mi bueno muchacho.
1: ¿Cuándo va a ser el día que, no sé, hago una presentación, mi bro? Todos los días tengo que estar haciendo una presentación de todas las secciones, pues, mi bro. Sí, sí, la voz también se gasta. Ay, ay, ay.
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1: Vamos a elegir una palabra y usted tiene que buscar canciones con la palabra que vamos a mencionar. De eso se trata el cancionero. Puede ser una palabra o una frase. En esta edición del cancionero vamos con una palabra. La palabra de hoy es... soltera. Soltera. Esta no la habíamos hecho, Rodrigo. No, esta no la habíamos hecho. Esta no la habíamos hecho, bonita. Vamos a buscar canciones que mencionen la palabra soltera. Soltera. Soltera. Sol de sol. Te de tetera. Ra de ra. Ra de ramillete. De Ramiro.
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1: Vamos con el cancionero. Tenemos un ejemplo. Tenemos un ejemplo para el cancionero. Presta mucha atención.

0: Pero una canción para las solteras. Ese tema de Cali y el Dande. Una canción para las solteras. Me puso color ahí.
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0: Canciones con la palabra soltera, vos, mira. No se pueden repetir la respuesta, recuerde, ¿eh? Cada una de nuestras secciones. Está prohibido la copia. Está prohibida la copia.
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0: Si conoces una canción que mencione la palabra soltera, tienes que enviar un audio a nuestro WhatsApp. Ok. Es ahí donde puedes participar.
4: 342-40-5220. El cancionero. ¿Quién anda por acá, pase? Llegó la primera canción, ¿en serio? ¿Tan rápido?
0: Hola, hola, Pipe.
4: Hola, oye, amiga. Yacita de la 108.9. ¿No estamos inundando? ¿No estamos inundando acá? ¿Está lloviendo? ¿Está lloviendo? No, broma. Oye, ¿soltera la de Shakira? ¿Soltera, literal? Esa, soltera. Y la pones, por favor, porque la quiero escuchar.
0: Oh.
4: Ese, ¿por qué me hace bien?
0: Exigiendo lo que exigen las solteras. La amiga exigente. Mira. Me dio miedo. Me dio miedo ese audio.
4: Broma. Oye, ¿soltera la de Shakira? ¿Vos soltera, literal? Esa, soltera. Y la pones, por favor, porque la quiero escuchar. Eso, ¿por qué me hace bien?
0: Vámonos, quedamos con Shakira. Vamos con el cancionero.

0: Mira tú, mira tú, Rugi. Se pasa rica el sol. Mira, Shakira.
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0: No, lo de recién no cuenta como bache, bro. No, un silencio, una pausa. Sí, está bien, Turillo, está bien que de repente hagamos esas pausas. Esos momentos de silencio, mi Rugi. Con tal que no supere los 3 segundos, mi Rugi. Todo bien.
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0: Que puede estar atento el panita ya de Concepción. El panda acosando. Panita de Concepción, director suplente de Conce.
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0: 9:54 Los Pirinolis acortando este día miércoles. Hacemos el cancionero. Temas que mencionen la palabra soltera. Muy buena.
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0: Bueno, Brooklyn. Para la música.
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0: El cancionero.
2: Estar soltera está de moda.
0: Ah, fácil igual esto.
3: Pipe, soltera de Bless, de la W Sound.
0: Soltera de Bless, de la W Sound. Búscate ese.
4: Soltebria. 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
0: Sábado, gigantes con Vivi. Gigante, sí, cómo no. Gigantes con Vivi, ¿dónde está la hija de Mario Cross? Es el mismo. Buena manita, buena soltera.
5: Recién soltera de Pablo Londra.
0: Recién soltera de Pablo.
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0: A ver, ¿qué más está con nosotros? WhatsApp, ok.
7: ¿Dónde está la soltera? Creo que es Kid Voodoo o algo, pero es el inicio del tema.
0: Ah, ya, ese es Kid Voodoo junto a Jerry Klein, Whisky a la Roca. A ver, escuchemos la primera parte, por favor, Toribio.
8: Oye, tengo muchas mujeres guapas por aquí.

0: ¿Dónde está? No, esa no era. Esa no era, Barrita.
1: Hola. Pipeño Andrés Gran Toribio, esa chica no espera, de Sandro. Esa chica no espera, vive libre y soltera.
0: Esa chica no espera. A ver, vamos a escuchar ese tema, por favor, Toribio. ¡Juegue! ¡Juegue! ¡Sácate el tema luego!
2: De Sandro.
0: Sandro, esa chica no espera. ¿La tenía ahí o no?

Siparita JL siempre se saca una canción del recuerdo, ¿eh? Siempre se saca un temita del recuerdo. Desde esos tiempos las mujeres solteras. Ay, bueno. A ver qué más está con nosotros en el WhatsApp. Ok. Si la ponemos más difícil, Toribio. Soltero. Puede ser soltera, soltero. Dejémosla un poquito más fácil, pues, soltera. La mayor de las canciones utiliza la palabra soltera. Pero ¿qué pasa con los solteros? ¿Qué pasa con los solteros, Toribio? ¿Me explico? O sea, me pregunto. No me explico. No me explico, no me explico.

0: buena versión te sacaste tu río. Está ahí bueno, este es DJ Jonax. Sí.
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0: Ahí nomás, Torillo, corta la música. Oh.
3: Trabajo.
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5: Por aquí.

0: 10 de la noche y un minuto. Oye, que va rápido el programa de hoy. Radio, no me di cuenta.
1: Ay, qué chistoso.
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2: ¿Cómo va su miércoles? Nosotros listos para iniciar un nuevo bloque en vivo. 10 de la noche y

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1: La música de Madonna junto a Sabrina Carpenter. Así es, negro. Se juntaron los poderes. En este caso, las poderosas.

0: 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Abrazo para los amigos que están escuchando la radio en estos momentos en la minera El Teniente de Rancagua. Hay un mensaje ahí del contrato. R147 código gamma 4057 copiado. Zombie fuera.
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0: Para todos los mineros de la minera El Teniente en Rancagua que están escuchando la radio, ¿por qué no envían un audio a los pirinoles? Envían un audio a los... Oye, sí, pues fíjense, hay de todos los mineros que están escuchando en este momento, que alguien se atreve a enviar un audio, pues.
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0: Contrato 224. Diamante. Contrato 224, diamante. 747, copiado. Copiado.
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0: Hola, muchachos, gracias por estar en sintonía de la radio que te hace tanto bien en el programa que te ayuda a cortar la jornada. Hasta las 12 en vivo.
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0: Quedamos pendientes con el cancionero. El cancionero.
2: Esta es de Cristian Castro, güey. Soltera amar una vez más, nacer de nuevo en ti, en tu mirar.
0: ¿Dónde dice soltera amar? Ay, truqueándote. Está ahí bueno. Buenas noches.
3: Pipe, soltero feliz de Espinoza Paz.
0: Soltero feliz de Espinoza Paz. Los mineros son buenos para la escritura, sí, los panitas. Son muy buenos para enviar audio, son más buenos para la escritura. Saludos a la minera Anglo-American, Fundición Chagres. Ahora habíamos saludado recién a los muchachos que quieren escuchar algo de la UCH. Factor 90, en pedir no hay engaño.
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0: Y la canta la mujer ahí. Y la cantó la mujer ahí. A ver, lanza de nuevo ese audio, por favor, David.
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0: Mira. ¿Quién canta esa canción? Vale, es el soltero.
5: Pipe, un saludo para el Yaro y para Gaspar, ese. El Yaro, la Yaro.
0: Ahí va que se. Oye, el panita, tarjeta amarilla por muy. No. Tarjeta amarilla.
5: Y el Yaro que anda molestando.

0: Está bueno ese tema, ¿eh? ¿Por qué no lo lanzamos, Torillo? Está bueno. Soltera. Esa es de Blessed. Sí, de la W Sound. ¿A quién le gustaría escuchar ese tema que acabamos de escuchar en modo monofónico o en polifónico? Ahí te la dejo. Hola, hola, buenas.
1: Para Gaspar, para Tabata, para Martín, para Catalina, para Sandra, para toda la familia que está reunida escuchando la radio, la mejor radio de Chile, de Valparaíso y de todo el mundo. Los quiero mucho.
0: Yo igual te quiero, ¿eh? Pero el otro individuo anda coqueto, ¿eh? Súper coqueto el otro individuo.
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1: estás molestándome aquí?
4: Lucky Bronze. Solo suelta, soltera. Sol.

0: ese temita igual a Soltera de Lucky Brown. Muy bien, el cancionero. Es una dinámica para los melómanos que escuchan la radio FM, ok.
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2: Esos son temazos, pipeño. Esos son cantadas con el alma, hombre.

0: Muy bueno, muy bueno se te mira.
1: Era del Gino Meya. ¿Dónde están las mujeres solteras?
0: Nunca fue, a ver, del Gino Meya, es el pana. Gino Meya con Lucky Brown, ¿o no? No, con el Gino Meya, Jairo Vera.
2: Dejaron solita.
0: Mami. Nunca fue del Gino Meya, oye. Gino Vera.
3: Buena, mi bueno muchacho.
0: Buena, los Pirinoli.
4: Pipeño Andrés, yo toda la semana escucho lo que hay, pero el día domingo me doy un tiempo para escuchar música del recuerdo. Es bonita esa música, es bonita, la música del recuerdo. Así que ahí estamos, Pipeño, hasta las 12. Yo creo que hay más de tanto bien.
0: Hoy para mí es un día especial. Hoy saldré por la noche. ¿Está bueno?
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0: No me diga que anda gente en el bloque de la temperatura. No, se pasan. Si andan en ese mood, se pasan los individuos. ¿Cómo van a andar repasando?
6: ¿Y si no te gusta? ¿No te gusta, no?
0: Ah, está bien esa. Está peleidoso. Queréis pelear.
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0: Hola.
8: La temperatura. 15 grados en Viña.
0: Oye, qué desordenado. Claudito. No, ese no es Claudito Larconcon. Este otro Claudito. Este... Oye, ponte serio.
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0: El cancionero se pueden buscar canciones con la palabra soltero y soltera. Ambos géneros.
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0: ¡Ay, ah, ya, po! Ya hasta las 4 se creen.
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6: Se acerca el fin de semana. Acá Eduardo quiere abrir un alto, Colina. 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
0: Vamos con un factor 90. Vamos con la UCH. ¿Te parece, Torillo? El panita, ese mismo panita nos había pedido un temita a la UCH. Cuando quiera, maestro.
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0: Oye, presten atención, pues los panitas que andan ahí en la Ramazotti. Dejar sus mensajes a las redes sociales. Te esperamos. En breve te leemos.

0: mitad de camino. 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
1: Ya, mi buenos muchachos, mi buenas muchachas. ¿Cómo lo han pasado hasta el momento los individuos? ¿Cómo lo han pasado hasta el momento los individuos? A ver.
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1: Avanzando en la programación, ok. Vamos a chequear quién está con nosotros. Audios que no han salido, pero van a salir igual.
3: Oye, sí, Pipe. Yo recuerdo el año pasado, no recuerdo la fecha, pero un changalanga a las 4:20 de la madrugada. Muy buenos tiempos.
1: Viejos tiempos. Viejos tiempos de la programación nocturna. Madrugadora, cuando andábamos en el Sin Sueño. Por ahí están los views del Sin Sueño de Brooklyn. Sí. Un gran abrazo, amigo. Te quiero mucho.
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5: Buena, pipazo strip. Ayer Turcaso de la muerte, mijo. Aquí con mi señora aquí al lado.
1: Turcaso.
5: Está un poquito enojadita. Está enojada, bueno, la cagó. No, muy enojada. Aquí de la 102.1. Ya, pues dame un tip para ponerla de buen humor, pues. Por último, saludos viejito de aquí de Coquimbo.
1: Un tip para...
5: Se llama Francisca.
1: Francisca, un tip para... Escúchame, ¿por qué tengo voz de cupido? Tengo voz de cupido, mi broco. Yo creo que lo mejor para hacer desenojar a una mujer... Sí, está bien dicho, no desenojar, desenojar. Bueno, para que se ponga en la buena tu mujer, yo creo que tenés que invitarla a algún lado, no sé, sorprenda, pa, amigo. Ahora mismo, vamos a comer algo ahí. No sé, ¿qué más puede ser? Agachar el moño nomás, pues, amigo. Agachar el moño, si por algo está enojado. Por algo está enojado ahí la amiga, pues. Alguna embarrada te mandaste, pues. Ay, bueno.
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1: Lo único que podría aportar igual en algún consejo para el pana. Su mujer está enojada y el panita no sabe qué hacer. No. Que no soy el mejor para dar consejos, pues, panita. ¿Qué quieres que te diga? Yo creo que invitar a, no sé, regalándole algo, haciéndole cariño.
6: Hágale cariño.
1: Háblale como guagua. Panita, háblale como guagua y se pasa, panita. Mi cochito. Así, mi Brooklyn, quizás se le pasa, no sé.
7: Buena, pibe, ¿cómo estamos?
1: Pero, la comida no falla. Por acá dicen que la comida no falla, así que, amigo, sáquela a comer o cocínele algo rico. Creo que la amiga cocina nomás, el panita no cocina. Escucha, mi bro, pida algo para la casita, no sé.
7: Buena, pibe, ¿cómo estamos?
1: Buena, mi panita.
7: Aquí haciendo un asadito en mi casa.
1: Ah, está ahí bueno.
7: Hazte un asado.
1: Está ahí bueno.
7: Para que la carne un asado. Así que saludos, estimado, a todos aquí de Talcón.
1: Un asadito. Aguante toda la gente que se va reportando en nuestro WhatsApp. Tenemos los audios que no han salido, pero van a salir igual. El programa de 5 horas. Lo estamos pasando muy bien.
0: 342-40-5220.
8: Hola, Pipe, buenas noches.
1: Buenas noches.
8: Mira, el chungungo también es una nutria, pero más chiquitita. Y es la mascota del Cernapesca. Ahí he visto un chungungo, parece que se llama Changi, algo así.
1: Estamos celebrando el Día de la Nutria. Sí, pero igual. Día Mundial de la Nutria.
9: Borrachos, pero buenos muchachos.

0: muchachos, pero buenos muchachos.
1: ¡Qué rico, rico! Buen provecho para toda la gente que se alimenta. Salud para toda la gente que está bebiendo.
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0: BPM, Jesús Fernández, Vika. Esta canción se llama Sirena. Más enredado que Cachibún de Pulpo, bro. Más enredado que los cordones del Toribio. Oye, manito, más enredado que zapatilla arriba del cable. Oye, mi Brooklyn, Toribio, mira la hora. Son las 10:31. Nos pasamos. Hay que devolverse. Nos pasamos. 31 minutos. Recuerda que cada vez que yo diga 31 minutos, tienes que ir con una canción de 31 minutos. Menos la de Lola.
1: Hola, hola, hola.
0: Te pillé.

0: Miércoles, ok.
1: Yo opino que este es un buen momento para hacer un alto. Así es, My Brooklyn. ¡Estamos gozando!
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1: Acortando el día miércoles. Ya son exactamente las 10 de la noche y 36 minutos.
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0: Okay.
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0: Seguimos, ok.
3: Llama y Brooklyns. Vamos por estos nuevos minutos al aire. Un gran abrazo para toda la gente que se va sumando a nuestra sintonía en este miércoles. Ok. Según ustedes, ¿quién podría ser el campeón del mundo en el mundial que se avecina?

0: recibimos pronósticos. Recibimos pronósticos. Según ustedes, ¿quién va a ser el campeón del mundo?
1: No falta el caso de decir Chile, no falta.

0: Mayor Glenn, ¿qué pasó? ¿Estamos rajajai? ¿Estáis rajajai? No, que ese corte fue como muy radical. Demasiado ya. Cuéntalo como vaya, ¿eh? Cuéntalo como vaya.
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0: Según ustedes, ¿quién gana el mundial? Vamos a chequear de inmediato. El WhatsApp, ok. Más 56 sin el 9. 3-4. Vamos de nuevo, mi hermanito. Vamos de nuevo. Más 5-6 sin el 9. 3-4-2-40-52-20. WhatsApp, ok. El día comienza el 11. 10 más 1, mi Brooklyn. 10 más 1 de junio. Ahí comienza el mundial. ¡Le pegó!
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2: Oye.
0: Se explayó el Fruyelé, se explayó el Fruyelé. Hicieron una pregunta, se explayó. Lanza el audio nomás.
2: Preguntaste que quién iba a salir campeón del mundo y yo te respondo.
0: Al tiro, pero.
2: ¿Y ahora final del mundial o no?
0: No,
2: yo creo que va a pasar algo importante, hermano.
0: No,
2: a lo mejor un poco el ataque de los iraní a los gringos, ya que la final se juega allá en Gringolandia. No sé, a lo mejor me hace la idea. Pero yo creo que no, a ver, final del mundial del tipazo.
0: No te fuiste en la de... Bueno, mira, 30 segundos y el panita no respondió, Brooklyn, ¿eh? Se fue la hipótesis de que no se realizará la final. No lo sé, no puedo, no me puedo ir en esa, pues, mi Brooklyn, sí. Imagínate, pues, mi Brooklyn. No, yo creo que eso debe estar muy avanzado en la seguridad, my Brooklyn. Las entradas no estaban baratas para la final. Creo que la entrada más barata para la final del mundial está a 2 millones de pesos. Moneda nacional. 2 millones de pesos, la entrada más barata para la final del mundial, my Brooklyn. Y el pana dice que no se va a hacer.
3: Buena, mi bueno muchacho.
0: En la que te fuiste Fruile, pero acá.
3: La que te fuiste.
0: Hay libertad de expresión. Libertad de expresión.
4: Pipeño Andrés de Gran Toribio. Argentina y Marruecos.
0: Argentina.
4: Y ojo final. Con Uruguay. Esas son mis opciones, Pipeño, no, para el mundial.
0: Amigo, te tiene que quedar con uno. ¿Cuándo has visto que un mundial lo ganan dos equipos? ¿Cuándo? Estamos preguntando quién cree usted que va a ganar el mundial, ¿no? ¿Con qué equipo va a ser la final? JL igual se fue en la profunda también, ¿eh? Se fue en la profunda.
5: Alemania.
0: El panita se mojó el topo. El panita se mojó el topo porque... Ay, ay, ay.
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0: Sí, hay diferentes teorías, diferentes hipótesis. Buena, acá es de hipótesis. Hola, buenas, pase.
1: Más dos valles, dos completos menos.
0: Sale para allá, bache. Oye, ponle la tarjeta amarilla a ese individuo, ¿eh? Estáis contando mal, mi Brooklyn.
2: Estáis con la cámara ahí.
0: Un bache es de 3 segundos para arriba, amigo. Lo de recién fueron 2 segundos. 2 segundos y medio. Buena, buena.
1: Pipe, el ganador del mundial es el que tiene la FIFA. O sea, la FIFA es corrupto. Esto es lo que queráis. Si ellos hacen los partidos, el que quiere que gane. No sé quién será este año. No sé quién será. La FIFA la ya. La FIFA es campeón.
0: Ya todavía, ni siquiera comienza el mundial, ya tenemos polémica. Chile no está en el mundial, pero ya estamos polemizando. Ya.
3: Buena, buena, Pipe, ¿cómo estáis?
0: Bien, bien, amigo.
3: Hola, Toribio. Hola, gentecito de España, ¿ok?
4: Hola.
3: Saludos de la Serena, compañero. Saludos ahí para Javito Salcero. Y mi favorito siempre va a ser Holanda, hermano, en el mundial. Saludos, compa.
0: Holanda, el panita, sus fichas van por Holanda. Hola.
5: Yo creo que va a ganar Francia, hermano.
0: Francia.
5: Francia va a ganar. Francia o España, una de
0: Francia
5: dos.
0: O España. Mira. Buena, buena. ¿Quién anda por acá?
6: Pues si no, ya. Se va a repetir la final del mundial pasado. Francia, Argentina. Pero esta vez la.

0: Le creo a Frugile, le creo.
1: No, mi panita también salió super tisino. Son supersticiosos los caras, ¿vale?
2: Hola. Portugal, Portugal, CR7 va a llevarse su Copa del Mundo, se lo merece.
1: Mira, a ver, repite de nuevo ese audio, pero no lo escuché, hombre.
2: Portugal, Portugal, CR7 va a llevarse.

0: hija dijo que supuestamente estaba en un capítulo de Los Simpsons. Creo que los Simpsons lo predijeron.
1: El Congo, los brasileños ganan. Ya.

0: Oye, vive, se cayó la radio por internet, la aplicación se cayó, no se escucha.
1: Está con la cámara ahí.
0: Tenemos más botado que zapato arriba del techo. Más solo que zapato arriba del techo.
1: La que te
2: fuiste. No, si ya nos enteramos, amigos. Nos enteramos que se cayó la señal online. Estamos metiendo presión para que se estabilice. Vamos a poner presión acá para que se estabilice, porque hay mucha gente que nos escucha a través de nuestra señal.

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1: Estamos trabajando para ustedes. Estoy aquí haciendo presión, madre Uclina. Sí. Creo que se cayeron los canales también, parece.
2: Se cayó la tele.
0: Modo otoño. Siempre ok.
3: Ok.
1: Buena, buena.
4: Escuchando la competencia aquí nomás, no me quedo sabo. Positiva.
1: Está bien buena. Sí, sí. Guadón Mauri, haz lo que queráis, mi panita. Haz lo que queráis, mi bro. Haz lo que queráis, mi bro. Sí. Ya sabemos que eres de cartón, hace cualquier rato sabemos que eres de cartón.
2: Sí, pero
1: manita siempre ha sido de cartón, ¿te acordáis? En otro lado, nosotros acá lo tratamos súper bien.
2: Sí,
1: lo más fuerte que dijimos Guatón Mauri, se fue a la radio, oxígeno le decían. Oxígeno le decían al panita, ¿eh? Por ser de cartón.
5: Sí, sí, acuérdate, y acuérdense todo. Portugal.
0: No compres amor.
1: Portugal, dice el panita. Ah, no compres amor, Guatón Mauri. Ah, no compres amor. Guatón Mauri, no compres amor. Pero es que compren amor por allá. Sí. No compren amor, muchachos. Que fluya y nada, influya.
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1: Dice Portugal, ¿o no? Dijo Portugal.
5: Portugal.
1: Portugal.
6: Brasil, Brasil, siempre favorito.
1: Hola.
7: ¿Te imaginas que pasen lo que dije en mi paso? ¿Cómo quedó adelantado mi tiempo? ¿O como evidente? Ahí nomás te la dejo.
1: Evidentemente que no, no sé, ¿eh? Evidentemente que... Estás alucinando, panita. Estás viendo el futuro, estás prediciendo. Buenas noches.
8: Dipeño, Portugal o Países Bajos.
1: Portugal, uno de los más mencionados. Portugal, uno de los más favoritos.
5: Oye, Dipeño, ¿sabes qué? ¿Amigo? En una de los comerciales que dan de la FIFA salen las finales de las banderas, que Argentina y Portugal. Va a ganar Portugal.
1: Ah, usted sabe, ya está todo escrito.
9: Amigo Pipe.
1: Mira, los panitas tienen sus hipótesis. Tienen su visión. Hola.
10: Brasil.
1: Brasil, dicen por acá.
10: Bolivia.
1: Mírame, panita.
11: Hola, mi peño, ¿cómo estás? Bien, oye, bien. Va a ganar el Mundial Costa de Marfil. Atento ahí, ¿eh? Con ese equipo.
1: Costa
11: Buenazo.
1: De Marfil.
12: Yo creo que va a ganar Haití, porque juegan con tres piernas los jugadores.
13: La que te juiste.
1: La que te
13: juro. Oye, eso es la que
12: mira,
13: te
12: juro. Estoy aquí en Viña y te estoy escuchando por la aplicación, por Perry. Por la que está en internet, el logo amarillo. Y eso.
1: No, pero.
12: Guatón Mauri, en vez de insistiendo.
1: Amigo, está la aplicación y está la página web. ¿Cachai? Mira, nosotros hicimos la prueba acá con la página web y no nos está escuchando. A ver, vamos a hacerla de nuevo. Que me han hablado hartas personas. No, la página web no. Quizás la aplicación está funcionando, así que no me trate de mentiroso, frugilés. Si usted está mintiendo ahí que el mundial. Está ahí. Estoy diciendo cosas que nada que ver.
3: Ok.
1: Diciendo que el mundial no se va a realizar y la entrada más barata está a 2 millones.
12: Yo creo que va a ganar Japón porque tiene a Benji Price y tiene a Oliver Atom.
13: La que te juiste.
12: Oye, Pipe, y también puede que gane y gana, como ellos ganan. Pero qué.
1: ¡Ay, chito! Oye, que son simpáticos estos individuos. A ver, vamos a revisar de nuevo, vamos a revisar la página web, mi bro. ¿Eh? Revisar la página web. ¿Qué está pasando, ¿Cómo vas? ¿En qué momento?

0: Cristina Pipeño.
1: Sí, te va a ganar Irán.
2: Uy, vestido lindo, yo no tengo como saber quién va a ganar el mundial. Lo único que yo sé es que Chile no lo va a ganar.
3: Oh. Es que Chile se hace ahí.
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La radio que te hace tanto bien, ¿no?

0: ¿Cómo va la noche? ¿Cómo me gusta la noche?
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0: Ya son las 11:04, 23:04.

Morning Show, My Brooklyn. Estamos en vivo, avanzando en la programación de este tercer día de la semana, último miércoles del mes de mayo. ¿En qué momento?

0: de estas horas de radio en vivo.
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0: Okay. Aguante toda la gente que dejó su escritura en las redes sociales. Mira, por aquí tenemos a Diego Gonza. Buena Victory. Compa Pipe, un abrazo, my Brooklyn. Saludos para Diego Gonza, gran amigo. De la vieja escuela, mi pana.
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0: Ahora que tenemos a Día y Sevisa, apareciste. Mi panita, ¿cómo estáis? Tanto tiempo. Estáis perdido. Saludos, my Brooklyn. Gracias por estar, ok. Okay. Pablito Cacique 2.0 también apareció mi Brooklyn, ¿eh? Hace rato no se reportaba el Pablito Cacique, ¿eh? Desde Forestal City, Viña del Mar presente. Por acá tenemos a Chica Electrónica desde Copia York en el dial 103.1.
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0: Pero si lo dije yo, te digo, ¿por qué lo repites, mi panita?
4: Estamos gozando.
0: Tenemos al Polaquito al reporte. Saludos, Polaquito. ¿Estás ok? La Elvi Ponce desde Concón también sintonizando. Por acá también tenemos a Margarita Ayala González. Buen paisaje para el frío, ¿ah? Por acá tenemos a la nubecita Domínguez Durán. También es parte de la programación, ok. ¿Dónde estás, amiga? Recién lo expliqué. Estamos en la portada de Antofagasta, aunque no lo crea, ahí estábamos justo ahí en la portada. No se ve en la foto, pero. Porque me. El, ¿cómo te lo explico? A ver. No. Está al otro lado, pues, amiga, la portada. Pues. Estaba mano izquierda, mano izquierda.
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0: Es cosa del ángulo, amiga. ¿Qué más estamos nosotros en el Instagram? ¡Repórtate y ponte!
5: Estamos.
0: Bien, bien.
5: Estamos acá en tu hospicio. Un saludo acá de la primera región. Rodolfo por acá, saludos.
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0: FM OK.
7: Buena, buena, mi bueno muchacho.
0: Saludos, mi viejito, un abrazo. Gracias por estar en sintonía. Tenemos los audios del cancionero todavía. El programa más disperso de Chile.
8: Saludos. Saludos desde Catel 94.1. Algo de Lucho Dalla, por favor.
0: Lucho
8: Dalla. Por Dios, qué recuerdos.
0: Lucho Dalla.
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0: Bonita, quiere escuchar a Lucho Dalla. ¿Tiene como de... Lucho Dalla, busca. Busca al Luchito Dalla. Saludos, mi pana.
9: Buena, buena, mi peño.
0: Buena, de Brooklyn.
9: Oye, me acuerdo perfectamente cuando empecé mi negocio y me quedaba casi toda la noche trabajando, haciendo producción. Y te sintonizaba a ti, Pipeño.
0: Bueno.
9: Escucha que me ayudaste a tirar para arriba mi emprendimiento, compadre. Gracias a Dios ya no tenemos que hacer eso de quedarnos toda la noche, pero fue duro, pero agradable, compadre. Buena música, entretenido. Y te sigo escuchando, mi perro. Así que fuerza, fuerza, sigamos, compañero, sigamos así. Ya no está ahí el Pipeño Nocturno, gran noche, pero bueno, ¿qué le vamos a hacer, po? Cuídese, Pipeño, cuídese.
0: Viejito, gracias por esas palabras, mi bro. De verdad que nos emociona, tío, de gran apoyo para la prima. De gran apoyo. No, mi bro, gracias por esas palabras. Qué bueno que el programa, cuando estábamos de madrugada, te sirvió para tirar para arriba y para motivar esas horas interminables de trabajo, amigo. Lo bueno es que ya no está trabajando de noche, ¿eh? Mira, te copiaste aquí el flow de los Pirinoli, ¿eh? Estáis copiando el flow de los Pirinoli. ¿Qué pasó ahí, Tori? Suena así como loco.
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10: Hola, Pipe, ¿qué tal? Buenas noches.
0: Buenas
10: ya estamos
0: noches,
10: en el... último turno de mi semana. Fin de semana, guatón para mí. Así que aquí estamos. En dirección a la oficina del jefe. Y ya tú sabes, un saludo a los de siempre. Modelito, Guatón, Mauri, Maestro Michael, el Cochito, a toda la marea amarilla. Eso, eso.
0: No, Guatón Mauri se fue a la radio donde le dicen oxígeno. Allá se fue el panita, allá donde le dicen oxígeno, así que...
7: Buena, buena, mi bueno muchacho.
11: Hola, Claudio. Oye, bueno, el pana que dice que su mujer está enojada porque hay que saber por qué está enojada.
4: ¿Qué le hizo? ¿Le mintió? ¿No le compró algo? ¿Le engañó? Mientras no sepamos eso, no podemos ayudar. Así que no sé. No sabemos por qué se enojó la ñora.
0: No sé, es que
4: es como que me hace tanto bien.
0: No sé si habrá dejado. No creo que explique por qué está enojada la chica, po. No creo que explique.
11: Es foto de calendario esa, Pipeño. Buena foto.
0: La fotografía del programa de hoy. Sí, ahí andamos con todo lo que es pose de revista Avon. Sí, dale. Pose de revista Natura. Buena, los pirinolis.
12: Dime, aquí en Casablanca el mar está picado, hay oleaje fuerte, así que capaz que sea tsunami.
0: Vi que no se había ido a la otra radio este individuo, el oxígeno.
13: Buenas noches, FM, ok, la que nos hace tanto bien de la Liuba, Mauricio.
0: Bueno,
13: tengo
0: Mauricio.
13: Una. Sábado gigante. Soltero, ah. Soltera, soltera, sin compromiso.
0: Descanso,
13: una cosa así. FM, ok, lo hacemos todo bien.
0: Tenemos
13: de la Liuba, Mauricio.
0: Audios del cancionero. Hora espejo, 23:23. Pide un deseo.
14: Hola, gran pipazo. ¿Cómo está, amigo Capelito Saitama? Reportándose. ¿Cómo están todos los pirinolis, los nocturnos, los diurnos, todos los amigos? Espero todos se encuentren bien. Tengan un buen turno de trabajo los nocheros y un buen descanso los que ya vienen de la peguita. Así que eso por ahora. FM, ok, me haces tanto bien.
0: Aguante, viejito.
15: Buena, los pirinolis.
0: Aguante el Peladito Saitama. Hoy día vamos con Tagada, ¿o no? Mañana.
15: Buena, los pirinolis.
13: Era el sábado gigante, don Francisco, y
0: no, gigantes con vivo igual, primero solte.
16: Sí, tírate ese nomás. Estaba bueno ese tema, estaba bueno. Tíralo nomás.
17: Borracho, pero buenos muchachos.
18: Buena, los buenos muchachos. Aquí de la reportando 102.1. Pipeño. Ay, aquí estamos de turno noche trabajándole como buen servidor. Escuchando la FM, ok. Oye, Pipe, el desafío del momento, la música es Soltera de Endo. ¿Qué tal?
0: Vamos a buscar ese temita.
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1: ¿Te gusta el web? O sea, la web.
2: También está soltera de CRIEMJ con el Jordan 23.
1: Ah, mira, Jordan 23 desde el pantano.
3: Soy soltero de El Bipi.
1: Vamos terminando el cancionero ya.
3: Sí,
1: bueno. Mira, amigo, vamos con el tema. Espérame un poquito.
4: Buena, mi bueno muchacho.

0: en el tema nacional hoy día, Torrigo, ¿no?
1: ¿Quieren saber cómo se hace? ¡Oh, buena! ¡Saoco, papi, saoco!
0: Siempre positivo, nunca negativo. En vivo hasta las 12.
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0: Pirinoli, se nos fue el bloque. Sí, estamos listos con este bloque y en vivo.

0: Listos para iniciar este último bloque en vivo. 11 de la noche y 31 minutos, 2 horas menos en Rapa Nui.
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4: Damas y caballeros, señoras y señores, llega el momento de dar a conocer el emoji de la jornada. El emoji que vamos a mencionar, usted tiene que dejarlo. Tiene que dejar el emoji en la caja de comentarios de la publicación del Facebook o del Instagram. El emoji de la jornada el día de hoy es...

0: súper bien.
1: Ponele Juan Antonio la que no llore.
0: No, pero si lo escuchamos recién, pues me parece. Vamos finalizando el programa.
2: Buenas noches,
0: amigo.
2: Después histórico, un caluroso abrazo para ti. Y despedirme de ti porque ya estoy llegando a la casita. Fue agradable escucharte.
0: Bueno, amigo.
2: Muy buena la música. Y al guatón Mayren. Al guatón Mowry. Que sea el guatón Mowry, no va. Buenas noches, que estén muy bien, que se están todo bien.
0: ¿Cómo dice que dijo, mi pana? Buenas noches, gracias por estar, ok.
1: Gracias, Pipeño del Flow.
0: De nada, mi Brooklyn.
1: Estuvo bueno, Pipeño, te digo. Acortando la jornada. Estuvo buenísimo el programa, Pipeño. Hasta mañana, que tengáis buen regreso a casa. Igual que los panaderos nocheros, que tengan buen turno. Cuídense. FM OK, más es tanto bien. Gracias por esas vibras positivas, Pipeño.
0: Mi niño hermano. Están rajajay, yo creo que hasta ahora ya algunos ya están rajajay. Saludos para Héctor Fernando, nos escribió en el Instagram pidiendo gata Only, creo que ya 3 semanas pidiendo gata Only.

Morales, también desde Coquimbo. Javito Salcero, un gran abrazo para nuestro compa que está pasando el resfriado. Claudito Alarcón, que también dejó el emoji de la jornada y nos

0: si no, si no son de 3 segundos, no son baches, son silencios, mi padre. Son momentos de silencio. Pausas. Vamos a hacer una pausa acá. Es momento de finalizar, ¿cachai? Es una pausa, pues, mi Brooklyn. Un respiro. Está contando mal los baches. Está contando
1: mal. Muchísimas gracias, Pirinolis. Como siempre, esta jornada se hizo bastante corta y súper agradable gracias a ustedes, a su compañía y a la música de la FM OK.
0: Al único que no se le cortó la señal, mi panita de Santiago, sintonizando la FM OK. Un abrazo, buena noche, amigo.
2: Ahí llegó. Recién llegó el man en la radio.
0: Sí, tenemos...
2: Está bueno, no me perdí el final.
0: Tenemos un equipo trabajando, amigo. Tenemos al equipo trabajando para que usted pueda disfrutar de la...

0: nada.
1: Ya se ve el viernes. Es jueves. Todo bien.
2: Todo bien. Ya te río, estaríamos.
3: No te vayas. No te vayas. Juro que tú se vas a mi ahora.
0: Están esperando acá afuera, bro.
2: Están esperando. Ya nos vamos en auto. Todos los días nos vamos caminando, amigo. Pero hoy día nos pasaron a buscar. Nos van a dejar a la casa.
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2: Todos los días nos vamos caminando, nada que ver. Esto ha sido todo, amigo.
0: Chancho con ese H.
2: Oye, llegó
5: la hora de la pipe despedida.

0: hermanito, te falta esa y le rompí. Con esa rompes. Con esa rompes.
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0: ¿Qué es? Es un bong. Te tiraste el bong.
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0: momento pasó todo esto. Se le quiere. Buenas noches. Chau, chau.
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5: Son las 12 con 7 minutos.

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0: Se nos fue para otro lado, sí, ¿eh? Hay que contar quién se gana nuestra bolsita, Félix. ¿Hasta cuándo cosas negativas con el deporte en Chile? ¡Ganaste! Yo me retiro, gente. Gracias a todos.
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Aunque tengas una actitud positiva ante la vida, a veces algunos pensamientos negativos pueden rondar tu mente. Para lidiar con ellos, habla sobre lo que te sucede. No es bueno guardarse las cosas difíciles para uno mismo. Cambia el lenguaje corporal. Tómate un momento para advertir si estás encorvado o con una postura cerrada o si frunces el ceño. Intenta vaciar tu mente. Para ello, puede ser muy útil la meditación. Dar un paseo, alejarte del ambiente que te predispone, puede ayudar de manera considerable. Finalmente, cambia el foco de tus pensamientos. 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

0: veces es inevitable sortear la ansiedad y la presión mental, ya sea por cuestiones laborales, sentimentales o familiares. Para liberarte de esto, mantén tu cabeza ocupada y quema energía haciendo ejercicio. No es necesario que sea extremo, ya que el simple hecho de pasear es un gran remedio natural. También las técnicas de relajación son importantes, como el yoga, la meditación o incluso los masajes. Las infusiones como el té verde ayudan a promover un estado más relajado en el cuerpo. El de manzanilla tiene características ansiolíticas, lo que nos ayuda a calmar los nervios y a tranquilizarnos. El de menta puede aliviar tan solo con su aroma. 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
2: Excelente, que se vuelva a repetir.
3: Buena, muy buena.
2: No, nos hicieron bailar, vibrar, recordar viejos tiempos. Excelente.
4: Maravillosa. No había podido venir, ahora me hice el tiempo. Traje hasta mi marido, así que...
3: Espectacular. Hay que seguir haciéndola.
2: Vinimos desde Nogales.
3: Nogales
2: y el melón.
4: Increíble, así que súper, súper buena.
2: Está agada, por supuesto.
4: Cuando repartieron la pulsera, súper. Sí.
3: Uy, fantástico.
4: Súper buena la fiesta. Lo pasamos súper bien. Vinimos en grupo y estuvo fantástica, realmente.
5: Muy buena. Lo pasé muy bien.
4: Muy buena.
5: La pasamos súper bien.
0: ¡Qué noche! ¡Qué fiesta!
4: Me encantó, la verdad, que nunca salgo y estas son mis fiestas.
2: Ah, súper buena, súper buena.
6: Sí, el tagada, obviamente el tagada, el tecno, eso es lo que a nosotros nos gusta.
7: Me encantó, la verdad, me encantó la fiesta.
5: Toda la noche, lo pasamos increíble.

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1: ¡Ay, la foto antigua! 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
0: ¿En serio? ¡Bacán!
2: ¡Helado, sí!
0: Desayuno, eso más o menos es la prensa. Saludo a todo aquel y aquella que tenga un hipopótamo. Difícil que alguien tenga un hipopótamo por ahí, pero... bueno, gracias por estar siempre ahí.
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0: Se nos fue para otro lado, sí, ¿eh? Hay que contar quién se gana nuestra bolsita feliz. ¿Hasta cuándo cosas negativas con el deporte en Chile? ¡Ganaste! Yo me retiro, gente. Gracias a todos.

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0: Valencia, Sinaka, Paulo Londra y Zion. Sentimiento Mágico Remix.
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Exactamente, 6:59. La, na, na, na, na, na, na, na, na, na. Buenos días, people. Ya estamos listos. Ya estamos ok. Abrazo y saludo para todos los que desde el principio están aquí.

0: Buenas, buenas.
1: Aquí estamos.
2: Vamos de bajada. Es jueves y estamos ok.
1: 28 de mayo, 148º día del año, el 148 del 2026. La semana en curso número 21 y el mes número 5. 217 días para fin de año, 210 para Navidad y 113 para el Tiki Tiki Tip. Fiestas patrias.
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1: Mensajes
2: de voz.
1: WhatsApp, listo.
2: ¿Tienes algo para decirle al mundo? ¿O a ese ser especial? Escríbelo en nuestras redes y te leemos al aire.
1: Hay video madrugador filmado a las 6:30, ahí abajito, repórtese.
2: Que empiece la fiesta.
1: ¡Sí, señor!
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1: Oiga, estamos en el Día Internacional de El Juego. Que no se nos olvide de jugar. Día Internacional de Acción para la Salud de las Mujeres. Día Internacional de la Hamburguesa. Día Mundial del Perro Sin Raza. Día Mundial del Hambre. Día Mundial del Cáncer de Sangre. ¿Usted también está de día? Bueno, feliz día. 7:03.
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1: En un día como hoy, pero del año 1937, se funda la empresa de fabricación de automóviles Volkswagen en Alemania. Mira, de cumpleaños tenemos a John Fogerty, el músico estadounidense integrante de Creedence Clearwater Revival.
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1: También nació Juan Luis Jiménez, cantante, guitarrista, compositor y productor francés, integrante de Presuntos Implicados.
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1: En 1980 nacía Mark Philly, cantante inglés de Westlife.
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1: Sí, dale nomás. Y otra que está de cumpleaños y seguro la vamos a escuchar, aunque sonó ya en el bloque especial, Kylie Minogue.
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1: Kylie nació en un día como hoy, del año 1968.

ahí listo para recibirte. Hoy en escriba sin problemas en nuestro Instagram o Facebook, abajito el video, ¿ya? Y la frase de hoy le pertenece al mismísimo Rafael Nadal: si no pierdes, no puedes disfrutar de las victorias. Si no pierdes, no puedes disfrutar de las victorias. Rafael Nadal.

0: ¡Saluda a todos!
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3: Hola, feliz. Buenos días.
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0: Y, señores, acá, no se entiendo. ¿Qué está brincando?
1: La hora, 7:11.
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1: Temperaturas, con frío, ¿no?
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1: Arica marcando 15 grados. Tenemos 16 en Iquique. Antofagasta con 13. 7 grados hasta ahora en Calama. 12 en Copiapó. 10 grados en Coquimbo y La Serena. La Ligua hasta ahora con 9. 10 grados también en Valparaíso y Viña del Mar. 8 en Quillota. 8 también en Catemu. San Felipe y Los Andes, sí, 8 grados.
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0: 8 minutos, siempre ok.
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0: llama pronto, por favor. Escapa del teléfono. Así dice China Easton.
1: Algunos dicen jueves. Nosotros decimos que es casi viernes. Ok. Actitud ok.
0: Apuesto que tu papá o mamá saben quién es China Easton. No, no. Tampoco.
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0: Mensajes de voz. El WhatsApp está llamando. Yo digo hola. Aló, buenos días. Sí, usted mande su mensaje nomás. Lo ponemos al aire.
3: No te vayas, no te vayas. Solo te escucho durante media hora.
0: ¿Ah? ¿Cómo me voy a ir? No, si yo me quedo aquí. Aquí estoy, al pie del cañón.
4: No vive, como antiguamente. Lo merecíamos, hijo, lo merecíamos.
0: ¿Qué onda? Está todo... A ver, pepe. Momento, femputa ahora. ¿Qué sucede aquí?
5: A la escuela con la energicidad.
0: Ahí sí, Ivo.
5: Vamos a la escuela con la energicidad. 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
0: Si yo no soy Pipe, soy Félix.
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0: Estamos aquí, vivitos.

0: Rosa, porfis. Chao. Gracias.
1: A las 8. Además que siempre pide ese tema y no está en la femputadora. Pero voy a indagar.
2: ¿Hay alguien con vida?
1: Chae. Estamos vivitos aquí y escuchando ahora a Calvin Harris.

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0: Melissa Cristina hace exactamente 38 minutos. Buenos días, Félix. Cada día más temprano. Saludos desde Arica y que tengas un lindo jueves. Oficial Marítimo. Buenos días, Félix. ¿Cómo se hace para ser locutor de reemplazo? No, pero no piensa en reemplazo, piensa en ser locutor oficial nomás. Claro. ¿Y qué tiene que hacer? Amar. Amar la animación. Amar la radio.
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0: Bueno, y hacerlo bien también. Sí. Algunas veces pensamos que lo hacemos bien y no es tanto. Guillermo Javier, saludos, Félix, 102.1 La Serena. Aquí estamos saludando otro turno. Viernes chico, me hacen tanto bien. Verónica Campuzano Godoy, desde Antofagasta. María Fernanda Ponce, historias, risas y emoción. Gracias por tanto, Félix. Nada, un abrazo, cada mañana siempre ok. Elizabeth Peña, desde Viña del Mar. Lizeth Andrea Paredes, me levanto a las 5, Félix, saludos, 97.7. Ve, no hay que quejarse, porque siempre alguien está peor o mejor que uno.
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0: Sí, yo a veces saco en cara, oye, me levanto a las 6 y otros se levantan a las 5.
1: Vamos de bajada. Es jueves y estamos ok.
0: Manía Valparaíso, saludos, colega. Bueno, coleguita, saludos. Gonzalo Uribe, Félix, mucha lluvia y viento por acá en Osorno. Mira, saludos ahí a Osorno.
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0: Acá, Félix, vamos, vamos, vamos, vamos. Está también Armando Mendoza. Edito Olivares, bueno, Félix. Jorge Alejandro, saludos desde Antofagasta. Mira, ahí va, ¿ah? Radio Señal, perfecto. Antofagasta, ahí estamos también, sonando ok.
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0: 7.26.
1: En el próximo bloque.
0: Saludos por montones, bloque saludable, hay factor 90. Tenemos Tagadá, espero, ¿ah? Sí, o que no sé, ayer noté que habían ciertas fallas ahí y ustedes saben que no nos gusta poner a nadie en peligro. Hola.
4: Buenos días, Félix. Buenos días, ok, adictos. Aquí Alfredo Techito Negro de Coquimbo, saliendo a dejar a mi chanchito regalón al colegio.
0: ¿Al chanchito regalón? ¿Al colegio? ¿Dónde dijo que estaba?
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4: Que tengan todos buen día. FM ok, me haces tanto bien.
0: Perfecto, cierre ideal, po. Hola.
5: Hola, Félix, buenos días. Yo sí sé quién es Sheena Easton. FM ok, me haces tanto bien.
0: Ah, chócale entonces, estamos bien.
6: Hola, Félix, Angélica de aquí de Santiago.
0: Angélica de la capital.
6: Con frío, pero un cafecito y todo ok.
0: Sí.
6: Oye, con las canciones que estabas poniendo, me acuerdo de I'm Blue,
0: Santa Piña.
6: A ver si en una de esas suena. Gracias, FM OK, me haces tanto bien.
0: Hay formas y formas de pedir las canciones. I love you.
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0: OK. Hola.
7: Muy buenos días, Félix. Lizeth de acá de la 97.7 con 8 grados en Quillota. Mañana agradable.
0: Está rico, Quillota 97.7.
8: Félix, hola.
0: Hola.
8: Yo sí sé quién era Sheena Easton. Incluso le conté a mis hijos la historia. Que vino al Festival de Viña y tenía su personalidad, ¿cierto?
0: Sí, los videos.
8: Félix, excelente día. FMK, me hace tanto bien.
0: Tenía un tema que se llamaba Físico y lo grabó ahí en un gimnasio. Ay, salían ahí los musculosos. Ya se terminó el bloque.
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11: Un saludo a todos desde Los Andes.
12: Acá desde Viña reportándose.
13: Aquí Felipe de la Ligua.
14: Por acá Catherine de la Serena.
15: Saludos desde Novales.
16: Eric, Antofagasta.
17: Saludito a mi familia.

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15: Buen día, ¿cómo estamos?

0: MLK.
1: Félix, vuelta al aire. Y el Jasmine también.
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3: Hoy es San Germán. Tiene doble origen: germánico y latino. Germánico, hombre de guerra. Latino, hombre verdadero. Germán, feliz día.
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3: Ahí cacharon a Linda Perry. Linda Perry fue vocalista de Four Non Blondes, el tema WhatsApp. Tremenda canción. Ella después se dedicó a escribir, a producir a otros artistas. Y tremendos artistas y tremendas canciones también. Bueno, ella está haciendo noticia ahora porque habló del último disco de Madonna, Linda Perry. Y dijo que la tenía decepcionada Madonna. Porque últimamente Madonna se dedicaba a seguir a las masas o a seguir lo que estaba de moda y no imponía modas como antes. O sea, que ya no estaba a la vanguardia, sino que se unía a la vanguardia y la seguía, pero no la generaba. ¿Qué dijo Madonna? Madonna va a mirar y, ¿quién es Linda Perry? Bueno, hablando de la reina, asoma Madonna con Sabrina Carpenter. Esto es Bring Your Love.

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1: FM OK, le mando saludos a mis hermanas, a mis papás. 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
2: Hola, buenos días, Félix. Me hace una buena mañana, que sea un gran día para ti. Informarte que acá en Iquique, a la altura de la... por la avenida de Arturo Brás, a la altura del colegio inglés, está cortado y todos los autos tienen que salir por Patricio Lin. Es una avenida de alta congestión, así que se está armando en la Tole Tole.
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2: Harto carabinero porque por detrás, por Arturo Brás, a la altura de educación física, hubo un accidente complicado. Así que hay muchos carabineros ahí viendo el asunto. Está lleno de carabineros por estos sectores. Fíjate, atenta a la gente.
4: Hola, señorito. Soy Alexander. Soy Quique. Vamos a... Voy a de camino a la escuela. Me hace tanto bien.
5: Hola, soy Diana. Y quiero que pongan la canción 2.0 de BTS. Y mañana salgo de vacaciones. Porque yo soy trimestral. Con tres de, o sea, tres.
6: ¿Ah, sí?

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Sandía. Acá en el 88.1 Iquique, un aviso de tirar política, la gente que tome la bajada antigua de Ortiz Iquique, porque la bajada nueva hay dos accidentes, un choque y un volcamiento, y el taco llega desde Iquique a Ortiz, así que no, pasen por el otro lado, son, es una gay, también está bien.

0: Félix. Acá el segundo acceso de alto oficio, cerrado, otro accidente. Segundo día, accidente.
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0: niño hermoso mañanero.
1: Se me quedó dormido, tío Félix.

0: Yo me emociono cuando los escucho así de motivados.
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bendiciones. Una pregunta. ¿Te están funcionando las redes sociales? ¿Te está funcionando?

0: Alba. Somos en las 8. Afírmate del tagada.
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7 con 52. ¡Eco!

0: Buenos días. Cristian Ramos reportándose por la app desde Santiago. Feliz, una mala noticia. Lo voy a tener que denunciar porque ustedes me hicieron adicto a la FMP. Un abrazo, no aceptar todo bien. Chau.
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2: Buenos días, Félix. Quiero mandar un saludo al Balín, que va al colegio ahí. Saludos. And maybe I'm too good for you, oh.
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porque se van al refrigerador. Sí, congelados ahí. ¡Respete para que lo respeten! 7:55.

0: ¡Qué rico!
1: Aprobado por Chayanne.
2: Hola, hola, Feli. Buenos días, saludos.
3: Hola, soy Dominga Durán y le quiero mandar un saludo a mi papá, Fabián, que... FMK, me hace tanto bien.
4: Feliz, al Amparito le queda uno.

0: pero qué maravilla, Feli. Oye, extraordinaria esta mezcla. Desde la 102.1, Serena en el centro, compadre. Guapo, ya tú sabes, me haces tanto bien.
1: 7:56, hora exacta, hora ok.

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0: Imael Angel. 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
1: ¿Están listos? Yo sí. 8, 7 minutos. Son las 8.

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1: Hola, hola, Félix. Buenos días, buenos días, buenos días, buenos días, buenos días, Félix. Saludos, saludos de acá, de la quinta región, Claudio Aldebenito, F. Bocaimes. Tanto, pero tanto bien.
2: Buenos días, Félix. Aquí vamos camino al colegio. Hoy salimos un poco más temprano por una actividad que tenemos. F. Bocaimes, me haces tanto bien.
3: FM, ¿qué se escucha hasta en el túnel del Chacabuco? Buena, buena.
1: Buena, buena, Feli. Haz lo tuyo. Buena mezcla, buena música. FM, ¿qué me hace tanto bien?
4: Hola, un saludo a mi hermanito que está en Calama, que los escucha con mucho cariño. Desde acá, de la quinta región. Un abrazo.
5: Buenos días, Feli. Hoy me enteré que el grupo Aqua llegó a su fin. Me gustaría en el bloque secreto, por favor, escuchar un tema de ellos. Gracias.
6: Pero amigo, acá lo contamos hace más de un mes.

0: Acá hay un tremendo taco. 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
1: Hola, Félix. Linda jornada, lindo día.
2: Hola, F.O.M.K. Hoy les tengo una pregunta. ¿Cuánto es 0 dividido en 0? Porque ya tengo una prueba.

0: ya se ve el viernes. Es jueves. Todo bien. Todo bien.
1: Buen día, profe Félix. Oiga, profe, espero que estén todos bien. Para el bloque secreto, solo esto le voy a pedir. Borrón Pompero, ya tú sabes. FM OK, me haces tanto bien. Buen día.

0: Aqua, DSK, Real to Real, Los Calzones Rotos, y ahora esta de Tony Basil, que hace rato no la escuchábamos. ¡Ricky!
1: Buenos días, Félix, buenos días, Félix. ¡Qué buena está la música! ¡Levantan bien el ánimo, FM, ok! ¡Me hace tanto bien!
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3: Estamos avisando todos los pasajeros de Chavalier. Muchas gracias.

0: Saluditos desde aquí, desde Iquique, Dayana.
1: Hola, FM OK.
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9: Un saludo para mis hijos, Jesús, Mauricio, Benjamín.
10: Ayúdame, güey.

Sí, el momento exacto para desayuno informativo. Porque en este Morning Show también revisamos la prensa. También nos conectamos con la cruda realidad. Gobierno asegura que tras informe de finanzas públicas de Quirós deberán hacer ajustes a la mega reforma. El ministro de la SECPRES, José García Rubinot, sinceró que deberán hacer modificaciones y reveló que uno de los principales puntos es disminuir los años de inhabilitabilidad. ¿Lo dije bien?

variabilidad tributaria, pasando de 25 a 20 años. Además, fijó el mes de julio como plazo razonable para sacar la iniciativa adelante. Inaviabilidad. No, no es así, es invariabilidad. Trabalengua, ¿no? Postulación a la ONU. Bachelet se reúne con canciller británica. Espera cita con Macron y prepara su primer debate. Punta Peuco. Gendarmería transfiere a 3 reos comunes desde el penal a otros recintos carcelarios. Acusan a Grau. Y esto enrarece diálogo por megaproyecto y crecen reparos a la arremetida republicana libertaria. Oye, Chile Vamos está como que no. Como que no es el momento, dicen. ¿Y cuándo es el momento? Maradona, un penal y una cancha que tiembla. Los protagonistas de las veces que la UCE fue a la Bombonera y salió ilesa. ¿Qué más tenemos en portada? Ucrania lleva al Consejo de Seguridad de la ONU la última oleada de ataques y las amenazas de Rusia. 11 empresas superan el billón de dólares en valor bursátil. Semiconductores e IA concentran el poder del mercado global. La ONU advierte del repunte del conflicto en Ucrania y pide a las partes volver a la mesa de negociaciones. Israel lanza una oleada de bombardeos contra Tiro, en el sur del Líbano, tras ordenar su evacuación. Carabineros abate a tiros a conductor de taxi que evadió fiscalización e intentó atropellar a policía. Esto fue en Recoleta, en la capital. Neymar se lesionó y será baja de la selección por al menos 2 semanas. La UC quiere dar el golpe a Boca en la Bombonera y sellar el pasaje a octavos de la Libertadores. Estados Unidos acusa a Irán de escalandosa violación del alto al fuego al atacar Kuwait. Bolivia. Paz promulgó ley que elimina restricciones al despliegue de las Fuerzas Armadas en protestas. Accionistas minoritarios de Azul Azul y la querella contra Clark. Nos han engañado demasiado. Madre e hija fueron detenidas por causar desmanes en un colegio de Arica. Aníbal Mosa, Carlos Palacio siempre va a tener las puertas abiertas de Colo-Colo. Y está todo preparado ya para la cuenta pública 2026, que también será transmitida por acá. Ahí tenemos que formar el próximo lunes Red Archie, eso de las 11 de la mañana. Ahí se espera el primer discurso de José Antonio Kast ante el Congreso. Poduje confirma denuncia por pareja de diputado republicano con subsidio para familias vulnerables. PDG ingresa proyecto para bajar dieta parlamentaria y genera reacciones mixtas en parlamentarios. Indagan homicidio tras hallazgo de hombre muerto dentro de vehículo en acceso a hospital de Coronel. A menos de 6 meses de asumir, gobierno remueve a Macarena Cortés de Defensoría de las Víctimas. Europa multa a Temu. Sí, Europa multa a Temu con 200 millones de euros por ofrecer productos ilegales. 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
2: De cumpleaños hoy Kylie Minogue. Hace poco el bloque especial, pero estas dos canciones no sonaron.

0: feliz cumpleaños Kylie Minogue y que sean de verdad muchos, pero muchos más. Ojalá siga con nosotros, porque igual el cáncer que tiene es medio complicado.
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0: Son exactamente las 8:58, casi las 9. Yo quiero ahora interactuar con los que están del otro lado. A usted, amigo, a usted, amiga, la voy a invitar a interactuar con nosotros. ¿Cómo? En el WhatsApp.
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0: Estamos claros con lo que se viene, ¿cierto? Yes. ¿Qué es lo que es?
1: Es el bloque secreto.
0: Y en el bloque secreto puedes pedir lo que quieras. ¿Quieres saludar? También. Pero, ya que hoy es el Día Internacional de la Hamburguesa, que se celebra cada 28 de mayo, tenemos una pregunta. ¿Cómo arma su hamburguesa? Hoy las principales cadenas de comida rápida, no solo en Chile, en el mundo, celebran este día con promociones masivas. Pero nosotros queremos apuntar a la cosa casera, o cuando va a un restaurante, ¿cómo pide la hamburguesa? ¿Cómo es su hamburguesa ideal? ¿Qué tiene que llevar su hamburguesa favorita? ¿Qué no puede faltar? ¿Qué ingrediente lleva esa hamburguesa? Bueno, la hamburguesa oficial se divide en 4 categorías básicas. La carne, que es el ingrediente estrella. Usualmente se usa carne molida de vacuno, el guachalomo sobre costilla, 20% de grasa para mayor jugosidad. Y ahí se prepara, se suele añadir huevo, pan rallado, se remoja con leche. Bueno, ahí se prepara la hamburguesa, la carne. Ya tenemos la hamburguesa y como segundo ingrediente está el queso. ¡Oh! Se coloca inmediatamente encima de la carne caliente recién salida del asador o sartén para que se funda. Está el queso cheddar, que es el favorito, el estilo americano, o el gouda, o también queso mozzarella. Y los vegetales. Ahí yo me voy por mi rodaja de tomate, la hoja de lechuga. ¿Qué lechuga? Bueno, la costina, la escarola, y está la cebolla cortada.

0: Hombrecito. También está el pan de papa, qué rico. Uno de los más populares. Bueno, y las salsas, ¿qué le pone usted? Mayo, ketchup, mostaza, el trío tradicional o alguna cosa. Algunos a esa hamburguesa le agregan el tocino crujiente, el bacon. Algunos el aro de cebolla frito. O algunos más golosos o golosas, el tonto huevo frito. Bueno, la pregunta se la hago a usted para que me diga ahora en el WhatsApp, ¿qué le pone, señor, señora, a su hamburguesa? ¿Cómo se la preparo? ¿Ya? Yo acá me voy a poner el delantal, voy a traer la carne y voy a tener los ingredientes para prepararle su hamburguesa. Usted me pide nomás y yo se la preparo, ¿ya?
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0: WhatsApp, ¿ok? Ah, y aparte de decirme cómo le preparo la hamburguesa, me pide una canción porque lo viene es el bloque secreto. Eso.

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0: ¡Ay, excelente! Se pasaron.
1: ¡Maravilloso!
2: Espectacular. La pasamos súper bien.
3: Venimos de Viña.
4: Todo. Muy, muy bueno en su momento.
0: Nada hay que decir.
2: Nos hace bien.
5: Sí. Bien. Lo dimos todo.
6: Buenísimo.
5: Es volver a la infancia, así que...
0: Super

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0: ñami ñami. Imagínate esa carne en la parrilla. ¡Oh! Y ahí chisporroteando, le ponemos el queso encima, comienza a derretirse. ¡Ah! Y gracias a la magia de la radio, tengo acá en el mesón de trabajo hamburguesa, ingredientes, todo rico. Usted pida nomás su hamburguesa y su canción favorita.
1: Hola, feliz.
2: Mi hamburguesa preferida es la carne, alto queso cheddar.
0: Ya, espérate, la carne, ya, queso cheddar, ya, el naranja.
2: Pepinillo y mucha mayonesa.
0: Oh, estamos iguales. Mayonesa casera, rica pero peligrosa.
2: Y ketchup y dos aritos de cebolla.
0: Ah, arroz de cebolla. ¿Dónde? ¡Brit! Tráeme los aros de cebolla, por favor, los que se están friendo.
2: Esa es mi hamburguesa preferida. Y para lo que se ve, me gustaría programar un tema de acá, I'll Be Lost in You, o si no, algo de Sandra María Magdalena. Que tengas un gran día, amigo Félix. Ya, pues en lo que me haces tanto bien.
3: Félix, buen día. Es Rafael de Cochabamba. Les mando un abrazo grande. Que sea un buen día para todos.
0: Bienvenido a la picada de Donde Félix.
3: Carne.
0: Ya. Le ponemos la carne,
3: queso, tocino, ensalada de lechuga y acompañada con su papa frita.
0: Ah, con papa frita al lado, chapoteando en colesterol.
3: Y para el bloque secreto, si podemos, por favor, de Madonna, La Isla Bonita.
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0: ¡Sale una tercera hamburguesa!
5: Buenas, tío Félix, un cabo por aquí. La mía me gusta con pancito de papa o pan brioche.
0: Sí, pan de papa, que se lo tenemos. Tenemos todo tipo de pan.
5: La hamburguesita, lechuga.
0: Ya.
5: Su rodajita de tomate.
0: Listo, ahí el tomate. Sin nada, sin sal, sin nada. Tomate puro.
5: Ají, infaltable, ají verde.
0: Le ponemos ají.
5: Y eso, a veces le echo cebolla, a veces le echo huevo. Y sí o sí, su queso. Ahí, o mantecoso o cheddar, lo alerce.
0: Haciéndole publicidad, el queso alerce.
5: Y eso, FM Game me hace tanto bien. Rica la hamburguesa.
6: Hola. De la 97.7.
0: Saludos, Quillota, La Calera, Hijuelas.
6: Ahí con mi amigo Pablito. Me gusta la hamburguesa con todo.
0: Así como, ¿con todo o con todo?
6: Con todo. Oye, para el bloque secreto, uno de los prisioneros, ¿no? Es otra noche más.
0: Descansa.
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0: Algunos la piden como pateando piedras, pero en realidad se llama el baile de los que sobran.
4: Es el bloque secreto.

0: Hola, Félix, de acá de la 97.7. A mí la hamburguesa me gusta con cebollita, con tocino, lechuguita y un rico queso cheddar o mantecoso. Y eso, Félix. Pero, bueno, la cebollita que sea caramelizada. Así me gusta. Eso. Chao, Félix. Fíjame que ahí me haces tanto bien.
1: Hola, Félix. Aquí, ¿cómo estás? Reportándose la Mimi de Papudo. Quiero, para el bloque secreto, si es posible, Ricky Martin. Dime que me quieres, que un ochentero, o Phil Collins, su sudio. Por favor, que te amo. Félix, te quiero, la Mimi.

0: yo no soy muy asidua a la carne, pero me encantan las hamburguesas. Y si es casera, mejor. Y bien gordita. Infaltable el queso, la lechuga, escarola en lo posible, pepinillo y cebolla. Cebolla caramelizada. Tiene que ir como un crunch. Algo fresco, porque igual el queso y la hamburguesa y la fritanga, para bajarle como la intensidad a eso, un buen crunchy, así como acidito, como los pepinillos.
1: Rico.
0: El tomate no, no. El tomate en pan no me agrada.
1: No, a mí sí me gusta el tomate, esa rodaja como que le hace sabor dulzón rico.
0: Eso, FM OK, me hace tanto bien.
1: En Gusto No Hay Nada Escrito, gracias por haber pedido su hamburguesa a domicilio. Y a prepararla.
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4: Por acá el viejo lobo reportándose.
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0: Rick sigue contigo.
1: ¿Se acuerdan que antes de ayer llegué rayando la baba con Jungle? Y ayer pasamos una canción. Y después con Brit estuvimos ahondando un poco más. Bueno, se confirmó ayer por la tarde que vienen a Chile. Otra vez. Luego de 2 años. Y esto va a ser parte de su gira mundial. 3 de abril 2027, Movistar Arena, Jungle en Chile.

0: Rudimental, Feel the Love.
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0: Ah, qué lindos son los perritos, ¿cierto? Ahora, no me gusta eso de el día del perro sin raza. Debería llamarse, no sé, por último, el día del perro mestizo. Es que el perro sin raza o mestizo son únicos, ¿cierto? Y ellos provienen de la raza natural de esas cruzas, de distintas razas. Pero tienen una singular genética y una capacidad de adaptación increíble. Popularmente en Chile se les conoce como los quiltros, el cachupín, pero son excelentes compañeros para toda la vida, ¿cierto? Si yo te preguntara a ti, ¿qué caracteriza a tu perro sin raza, a tu perro mestizo? ¿Qué sería? ¿Podrías resumirlo en 15 segundos?

0: Como para el que está en la casa con su perro de raza fina. ¿Ah? Pero yo también, mira, yo tengo a Renzo, que es un pura sangre golden. Nada contra Renzo, lo amo. Pero apareció en mi vida Cipriano, que literalmente lo recogí de la calle, de una bencinera, y me cambió la vida. Me dio otra dimensión de lo que son los perros. En serio. Es que es la inteligencia casi humana. Es una mirada que te lo dice todo. Es una fidelidad. Así como de repente, ya, pues deja de mirarme. Está todo el rato así como... Y esperando un momento, se adapta rápido. Aprende muy rápido. Y compañero, de por vida.
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0: Me dice el nombre de su cachupín, perro sin raza, ok. El nombre de tu mestizo y cuál es su característica individual. ¿Qué te hace amarlo o amar a esa mascota hoy, Día Internacional del Perro sin Raza o el Perro Mestizo?

0: Dinamita. ¿Usted tiene su perro dinamita? Hoy es el Día Internacional del Perro Sin Raza, el perro mestizo.
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2: Hola, Félix. Mira, yo no tengo perro. O sea, tuve perro hace un tiempo.
0: Oye, entre comillas, buscando canciones de perro, apareció este perro fiel de Shakira y Nicky Jam.
2: Ahora, no tengo.
0: Ah, ya.
2: Pero yo creo que el día debería llamarse el Día del Perro nomás.
0: Sí, pues sí, ahí es como el Día del Perro, pero este es como particular el Día del Perro Sin Raza.
2: No el Día del Perro de Raza, ni el Día del Perro Sin Raza, ni el mestizo, ni el... No. Sin etiquetar al perro, si un perro es fiel por sí solo, es independiente de la raza o no raza que tenga. Así que yo creo que, para mi entender, el día debería llamarse solamente el Día del Perro. Eso, un abrazo.
0: Es que ¿sabes cuál es el fin, amigo? Sin ánimo de hacer controversia, es destacar justamente este día para producir la adopción, para generar conciencia

Y ahí se promueve justamente la adopción y también la tenencia responsable. Porque adoptar un quiltro, como se les dice, puede salvar una vida, la del perro. Pero también te ayuda a ti. Y se disminuye la sobrepoblación canina de perros callejeros. Y son muy resistentes, ¿ah? ¿Eh? No, yo, Renzo pasa enfermo.

Aquí estoy, tirado en un rincón, sobre el charco de pipí que yo mismo he provocado y que estás cansado de limpiar. Las moscas sobrevuelan mi comida desde ayer que la pusiste en el plato. Es que ya no tengo hambre, ni ganas de levantarme. Estoy todo el día echado y casi sin moverme. Me siento cansado. Aunque no hago nada, igual estoy cansado. No sé, pero siento que me pesan los huesos. Estoy tan flaco que tan solo el cuero me sostiene. Pero por sobre todo, estoy triste. Pero no tanto por mí, que me veo así como un trapo viejo. No. Más que nada por ti, ¿sabes? Que ya no me prestas atención y que veo que cada vez te molesto más. Yo sé que es incómoda mi presencia ahora en la casa, que ya ni las pulgas me quieren. Pero ¿qué puedo hacer? Son muchos años que estamos juntos y sabes que desde siempre te serví como a mi dueño. Más que eso todavía, fui tu amigo. A ti te veo mal, te noto taciturno. La indecisión ronda tu cabeza. Y yo sé de qué se trata. Un amigo te lo dijo el otro día. Así no pueden seguir. Hazme caso, sacrifícalo. Es la única solución. ¿O te gusta verlo sufrir? Yo sé que ese amigo tuyo no tuvo mala intención, pero por favor no lo hagas. No, no quiero que me maten. Viejo y flaco como estoy, a mí me gusta la vida. Piensa en otra cosa. Busca otra alternativa. Yo quiero seguir luchando. No te entregues todavía. Y si ya no hubiera más remedio, si por más que quisieras no encontraras algo que me alivie la vida, entonces déjame morir en paz cuando llegue mi día.

0: Mi perrito es una mezcla de poodle con maltés, se llama Puch.
1: Puch.
0: Para mí, mi Puchito, que le digo yo, es todo, ¿eh? Desde que yo abro la puerta de que llego de la pega, su recibimiento, su cariño, su entrega, su fidelidad, lo amo, ¿eh? Es un cariño tan lindo, Felixito, debería ser eterno los perritos.
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3: Hola.
1: Buenos días.
3: Mi perrito se llama Roto.
1: ¿Roto?
3: Roto porque lo encontramos con cierta herida, está medio roto por todos lados.
1: Oh.
3: Es una mezcla, es un Transformer pero hecho perro.
1: Buen nombre, Roto.
3: Y como dices tú, se adaptó en cualquier parte. Y con respecto a las razas, recuerda que al principio los perros se mezclaban los unos con los otros.
1: Sí.
3: Y después ciertas personas vieron el dinero y lo encaminaron a las razas.
1: Qué lana.
3: Quisieron marcar la diferencia. Y eso, que tengan buen día. Cuídense. Gracias por la compañía de FM Hoy.
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4: Hola, ¿cómo están? Mira, yo tengo 3 perros recogidos, 3 quiltros.
1: ¿3?
4: Y como tú dices, son los más leales, los más inteligentes. Sobre todo, leales, leales. Son muy leales. Así que adopten, chicos. No compren, adopten. Hay tanto perro, tanta fundación que tiene mucho perro para adopción. Yo, como les digo, tengo 3. Los 3 fueron recogidos, rescatados de la calle, y no me arrepiento de tenerlos a mi lado. Nayila Espina, desde la sexta región, Chepica.
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6: ok. Félix, buenos días, de la 102.1 de Coquimbo. Te saludo, te mando un abrazo.
1: Igual.
6: ¿Podrías poner el tema de Alberto Cortés, que era callejero, que hoy día, como es el perro sin raza, a veces la mayoría de los perros son callejeros.
1: Era callejero por el derecho propio.
6: Los sin raza. Así que, por favor, para todos aquellos cachupiles que andan por ahí con la calle, un abrazo fuerte y feliz día del perro.
1: Del perro callejero. ¿Qué hace especial a tu perrito callejero?
7: Hola amigos, qué bueno que cita el día del perro sin raza, porque la verdad es que yo tengo 5 perros sin raza y yo vivo en una parcela y son los 5 compañeros que yo tengo son recogidos de la calle. Tengo a Mateo, Lucho, Marta, está el Toby y está la Panchita.
1: El Lucho.
7: Y la verdad es que son perros extremadamente fieles, aunque yo a veces tengo un mal día y todo lo que pueda pasar, son los únicos que te mueven la cola. Bueno. Y haz el ejemplo, encierra a tu perro en el maletero y cuando le abres el maletero va a salir contento meneándote la cola y feliz.
1: No te odian.
7: Pero haz el ejemplo con tu señora, pobre. Encierra a tu señora en el maletero y después se lo abrí.
1: Oiga, amigo, no, ese no es un buen ejemplo, bro.
7: Ahí vaya a tener que ver para dónde crees que arranca y no. Pues ese es el mejor ejemplo de la fidelidad del perro. Un abrazo, amigo, y que tengan un lindo día.
1: Al lado de un perro no somos nada como raza humana.
8: Hola, Feli, buenos días. César acá de Galera. Mira, mi hija en el colegio Estefán de Quillota habían dejado abandonado como 8 perritos y uno de esos mi hija lo trajo. Ya tiene 2 años con nosotros ya. De que llegó a la casa, yo era enemigo, o sea, no es enemigo de los perros, sino querían, no me gustaban los perros en la casa. Pero lo empecé a querer tanto que ahora es todo. Ahora yo soy es mío ese perro ahora, prácticamente. Se llama Tyron, es un mestizo.
1: Tyron.
8: Dicen la veterinaria acá y el adiestrador que a veces lo ve, dice que la mamá o el papá tiene que border collie.
1: Ah, mira.
8: Y lo cruzaron con un Kilkelly, pero vas a ser mestizo. Pero para mí no va en eso, lo va en el corazón del perro. Lo que me cambió la vida es que aprendí a ver de otra manera la vida, no sobre todo de los humanos, sino de los animalitos, los perritos sobre todo. Y ese perrito, a veces con la mirada, a mucha gente se ríe, pero solamente con la mirada te dice todo. Cuando está feliz, cuando está triste, es algo que hay que tenerlo al lado para darse cuenta. Y los que tienen perritos, yo sé que me entienden.
1: Me pasa lo mismo. Yo con Cipriano viví una experiencia muy, pero muy bonita. de un perro que veía abandonado, tirado en la calle y que después me lo traje a la casa. Tenía miedo de todo, pero después se convirtió en... Bueno, seguía con sus cosas. Por ejemplo, no sabía ladrar, aullaba. Porque no sabía, ¿no? Y cuando alguien veía a alguien con una escoba, cualquier cosa, se ocultaba. Yo me acercaba y parece que le iba a pegar, porque seguramente sufrió mucho maltrato. Y la comida no se la come cuando alguien lo está mirando, tiene que comer en secreto.
5: Hola Félix, saludos desde la ciudad de Punta Arenas. Creo que una palabra que podría definir a los animales, a los perritos mestizos o sin raza, es que ellos tienen un amor sin límites. Tú podés tener un mal día, haberlos tratado mal, quizás no haberle dado comida, qué sé yo, y ellos siempre van a estar ahí para ti, moviéndote la cola, recibiéndote alegres, protegiéndote a ti o a tu familia. Ellos no tienen límites de amor. Ellos te entregan su amor, sea como sea.
1: Y tremendo amor, ¿eh? Sí.
5: Sea como sea el dueño, ellos siempre van a estar ahí. Saluditos, Félix.
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10: Hola, Félix. Un saludo para mi perrita.
0: Oh.
10: Mi perrita Kissy, la amo. Es una pequeña, hermosa. No sé si es negra, no sé si es blanca, no sé si es ploma. No sé, diablo, ahora está llena de... Le corté el pelo, ahora como es invierno le volvió a crecer. Se parece a la tía Cosa, no sé. Pero la amo, la amo, la amo.
1: ¿Y sabes qué? Eso la hace ser única.
11: Hola Félix del 89.9. Adione tiene un tema muy bueno sobre el amigo perro.
1: Mira, Adione, ya pues la voy a buscar.
12: Hola Félix, yo tengo un pastor alemán y uno cruzado, un perro que lo recogí para usted porque quiero que eran pastores alemanes, cruzados y...
1: ¡Te engañaron!
12: ¿Y sabes qué?
1: Oye, era de la policía, pero secreta.
12: No hay mucha diferencia entre uno y el otro, a pesar que uno sea el original, que tiene la cola abajo y otro que es un poco más alto. Al final los dos son iguales, cumplen su función del cuidar al hombre, del ser amigo, de ser ese amiguito perruno, así que estoy orgulloso.
1: Oye, siguen llegando mensajes.
13: A los perritos les falta puro hablar, no es tío Fénix. El mejor amigo de los hombres.
1: Es verdad, toda la razón.
14: Hola Félix, ¿cómo estamos? Oye,
1: Diga.
14: No sé si vale, pero mi señora me trata como un perro. No sé si estoy de día. Y puedo celebrarlo.
1: Oiga, ¿y usted es mestizo o no es mestizo?
15: Hola Félix, oye, qué lindo hablar de los perros. Mira, yo tengo dos perros. El primero, mi hijo lo rescató, lo tenían amarrado al lado de un corral de chancho. Lo tenían solamente para que él procreara. Y nos costó mucho que él se adaptara a la vida de una casa, a la vida de un patio donde tuviera...
1: La computadora nos está censurando porque estamos hablando mucho. Entonces dice que hay que procurar las cosas porque uno no puede que se quede hablando. No, porque uno tiene los tiempos. Entonces están todos los tiempos restringidos. Entonces uno cuando se habla mucho, cuando se explaya, el computador piensa así: no, están hablando mucho, están hablando demasiado y hay que ir a la pausa. Hay que ir a la pausa porque si no van a la pausa, ya van a los retas. Y ya son a ti con 5.
0: Ya, pues, fin de semana. Apura, llega luego.
1: Oye, ya, la media locura que tienen aquí. Ya. Calma, por favor. Nos ordenamos. Vamos a la pausa antes que me reten.
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2: 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Son las 10 y cuarto.
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0: te gustó? Bonnie M. Qué tremendos clásicos, ochenteros sobre todo.
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0: 26, Dara. 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

0: También estamos ok.
1: Y nos vamos. Muchas gracias, gente.
2: La mía es una pastor belga.
1: Hablando de... preguntamos, entre otras cosas, ¿cuál es la particularidad de tu cachupín? Ese perro que está hoy de día. El mestizo.
2: Está con alguna cosa rara que se mezcló por ahí su madre. Su madre era una pastor belga y se cruzó con otro perrito. Ella llegó a mi casa porque unos amigos tuvieron problemas y me la encargaron. En ese entonces yo estaba intentando comprarme un pastor alemán que venía de Alemania. Y no llegó. Y al final me quedé con la perrita, que es muy inteligente. Tiene Instagram y tiene TikTok ahora hace muy poco. Porque es muy inteligente y de a poco voy subiendo sus nuevas cosas que va aprendiendo ella. Se llama Antu.
1: Antu.
3: Oye, Félix, yo tuve una perra. Me duró 14 años la

0: Mamailo, y después alguien por ahí me dijo, oye, ¿cómo le decís Mailo si es perra? Entonces, ya, la cosa es que era una perra tan feliz. Ella sonreía, mostraba siempre sus dientecitos, saltaba mucho, era muy contenta. Me duró 14 años y la amamos con el alma, con el alma. Pero después de ella no quisimos tener más perritos porque...
1: No, tenga nomás, dele la oportunidad a otro cachupín callejero.
0: Nos dio mucha penita su ausencia.
2: Yo soy el que tratan como un perro. No, mentizo, mentizo callejero. 100% callejero.
1: Oye, hablando de perros, nada que ver, yo perreo sola. No, pues si estamos hablando de perro, no de perrear.
3: Hola, Feli, a nosotros acá de Quillota. No, yo tengo cuatro. La Celeste y el Ángel, que son los papás de Pinza Salí del Guatón Loyola, que le puso a mi hija los nombres.
1: Ya, che, qué locura, ya.
4: Antes tú me pichas.
1: Ya va a seguir. Sabemos que Brit no es muy de perro, pero sí de gato.
5: Sí.
1: Y eres tampoco de mucha hamburguesa, más de taco.
5: No, fíjate que Tulipano me dice Pilón.
1: ¿Pilón?
5: Sí, ¿no sabes quién es Pilón? Sí sabes quién es Pilón.
1: No.
5: ¿Popeye?
1: Popeye, pero Pilón, ¿no?
5: Pilón salía en Popeye.
1: No sabía. ¿A quién es Pilón?
5: El que es grande.
1: Es el Brutus.
5: No, hay uno que es... A ver, según yo hay un amigo...
1: Oh, está Olivia.
5: Ajá, está Olivia.
1: Popeye.
5: Ajá. Brutus. Y según yo hay otro, según yo es de Popeye, ya. Que le gustan mucho las hamburguesas. Ah. Y se llama Pilón. Y es que siempre que vamos así como a restaurante de comida rápida, siempre pido hamburguesa.
1: Ah, ¿sí? No, ¿verdad? Para nuestra ida a algún lugar, ¿verdad?
5: Ajá, que se pide siempre pido hamburguesa. Entonces ya me dice, pues que no te sabes otro. Y pues es que no hay tacos, hijo.
1: Ya, ¿qué le ponemos? Porque acá estamos preparando hamburguesas. ¿Qué le ponemos a la suya? Aparte de la hamburguesa y el pan.
5: Ajá. ¿Es casera?
1: Sí.
5: Ah, ya. Pan, marraqueta, ¿no?
1: Ah, ajá. Ya, hay una diferencia.
5: Sí. O sea, bueno, si pudiera elegir, elegiría ese que le llaman pan de papa.
1: De papa.
5: Ajá, ese es el chido, sí. Obviamente. Pero vamos a hacerlo precariamente. Ya hay fin de mes, sí. Hay poco presupuesto.
1: Aprovechemos una empanada.
5: Me gusta que la carne sea gruesecita.
1: Ah, mira.
5: Pero si es delgada, me puedo llegar a comer una y media hamburguesas.
1: Ya, ¿y el queso, cheddar o gouda?
5: No, es que el cheddar es el chido, la neta, gente. Entonces, le pongo una, o sea, cama de lechuga, su jitomate, que le llamamos en México el tomate.
1: Sí, a una señora nos dijo, no, tomate no. Yo,
5: no, sí. Bueno, eso, es a gusto, claro.
1: La humedad.
5: Ajá. Mayo.
1: Casera, ojalá.
5: Ojalá casera, pero todavía no. En fin, me he aventurado a hacer mayo casera, creo que no es tan difícil.
1: ¿No?
5: Mostaza.
1: Pepinillo.
5: No me gusta el pepinillo.
1: Ay, ahí a mí sí.
5: Sí, es que es gusto adquirido.
1: ¿Aro de cebolla o cebolla caramelizada?
5: Si pudiese, aro de cebolla, chiqui, brutal, porque a mí así la cebolla... Ay, en México le ponen el cebollón ahí, ¿sí? Crudo, yo digo, no, hombre.
1: Uy, andai con la cebolla contigo como tres
5: sí,
1: días.
5: Sí, exactamente, el fantasma de la cebolla te persigue. Y, pues, ají chile no. Si el presupuesto me diese las latitas de la costeña...
1: Oh, ¿en serio?
5: Sí, ahí su... Es que en México les decimos de una forma, pero aquí eso es
1: acá
5: una
1: es
5: grosería.
1: Como sardina, ¿no?
5: No, es ají.
1: Ah, ají.
5: Jalapeño.
1: Ah,
5: pero que tiene un nombre que no puedo decir al aire porque es
1: dígalo,
5: una grosería. Rajas de jalapeño.
1: Rajas, sí, po. El raja es como...
5: Las rajas de jalapeño son muy ricas. Y es, con eso soy feliz, con eso estoy enchilada, llorando, pero...
1: Qué rico.
5: Delicia. Coman hamburguesas.
1: Sí, aprovechen el día y ojalá caseras, háganla ustedes.
5: Sí, si pueden.
1: Más rico. Gracias, Brit. Ella se queda acá en el estudio y yo me despido con esta canción. ¿Por qué está sonando Presuntos Implicados? Porque Juan Luis Jiménez, su cantante y guitarrista y compositor además francés, está hoy de cumpleaños. Nació en un día como hoy del año 1959. Y yo acá como que me empiezo a callar.

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0: Vamos de bajada. 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
1: Chiqui, ya, la semana ya se fue. Ya, mire, y el mes también, ¿eh? Hijo de su madre, qué rápida la vida. Pero lo bueno es que estamos una vez más reunidos en este su espacio, su casa, su empresa. Como siempre, invitándola a que se comunique a través de las redes sociales.
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1: Facebook, Instagram, FM, OK, FM, OK, en Twitter, FM-OK, donde también si nos sigue yo le doy la bienvenida. No conforme con ello.
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1: Únicamente notas de voz breves, concisas, precisas, sin ruido de fondo y sin manos libres. Vamos bien, ¿eh? Vamos bien con esa racha sin manos libres, con mensajes claros, directos. Me gusta. El día de hoy es jueves chileno, así que buscamos música nacional. También tendremos que su tagada con el menú del día, su bajativo, su break interactivo con las meditaciones, frases cortitas que podrían hacerle sentido a alguien que las escuche, que quizá alguien necesita escuchar esas palabras. Mándale en redes sociales notas de voz. También tendremos la pregunta del día de hoy. Tendremos, además, no conforme con ello, las tripas de gato, que ahí van. Vamos agarrando la onda de qué son las tripas de gato y todo lo demás. Mientras tanto, iniciamos así. Ya, el mundial siente a la vuelta.

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1: ¡Un saludo a la familia! Ay, siempre he querido hacer eso. Algún día se me va a hacer participar de un sonidero mexicano. Yo lo sé, yo lo manifiesto. Oigan, y tenemos publicación y dice Yes Jueves. La mejor música y compañía en este jueves chileno la tiene Brito Espinosa en FM, ok. Por lo menos lo vamos a intentar. Sí, vamos a intentar estar a la altura de sus expectativas. Miren, por acá ya llega Panuetra, que pidiendo un vale otro de la ley. Está también Patty, dice muy buenos días, buen jueves, que sea bendecido para todos, que haya muchas buenas vibras. Todos invitados a la Feria del Mar con emprendimientos en la UCN este sábado y domingo. ¡Ay, ya faltan menos, chiqui! Ojalá que llegue mucha gente manifestando, harta gente, harta inversión en los emprendedores locales. Juan Manuel Bello Durán, el más bello, hay que... Y nos pide un tema de Glue para regalonearlo. Claro que sí, como con mucho gusto. Neni, muchas gracias, bella, y por pasar a saludar. Y también tenemos por acá, a ver, hello, Luis.
2: Brit de mi corazón, bolón bombón. Aquí te saluda una vez más el Turquito Galerano. Oye, el tío Félix, ¿cómo se va a olvidar de Pilón?
1: ¿Cierto?
2: Era un personajísimo de Popeye. Comía hamburguesa como loco, así que yo te apaño, Brit. Yo conozco a Pilón. Eso. De Popeye. Y bueno, hoy día Tulipano, tenemos que estar ahí a la expectativa que Católica juega y podemos clasificar a la Libertadores. Así que eso por hoy. Radio K, me haces tanto bien.
1: Ah, me encantó. A ver, Turquito Galerano entendió la vibra, entendió la referencia. Nos dio hasta dato de fútbol y toda la cosa. Excelente servicio, mi niño. Por cierto, gracias. Ahí la Meli me mandó la foto de Pilón para mostrársela a Félix. No vi el mensaje hasta que ya Félix... ¿Quién sabe dónde anda? Pero gracias ahí, ¿eh? Están oreja, están aguja los ok adictos. Y uno también intenta estar ahí... O aguja y atentos. Y esto lo habían pedido ayer, pero lo pidieron, pues es que el último bloque de este espacio, o sea, la última hora, en realidad ni siquiera el bloque, sino toda la hora completa, es un viaje en el tiempo. Y pues esto es nuevo, chiquis, apenas van recién comenzando, mis niños. Así que, ¿qué mejor manera de empezar este jueves chileno?
3: Salió con Yapa. Vale otro, vale otro, vale otro.
4: Vale otro.
1: Con Yapa y más, ¿eh? Que son cortitas, cortitas pero buenas.

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3: Este es para Juan Manuel Bello, esperando haberle complacido, haberle alegrado la mañana en este jueves chileno.

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1: Voy a hablar de un TikTok que encontré por ahí y que tiene que ver con nuestro bonito país. Es un TikToker llamado Bruno Arias, él es argentino, que reveló el verdadero misterio por el cual Argentina viaja tanto a Chile para adquirir productos. No es la moda, no es la tecnología lo que vienen buscando. Además de eso, la verdad es que hay productos deliciosos que no hay en Argentina y los enumera en tres. El primero es una mermelada que empieza con W y termina con ATS y que es de mora. Dice que la consistencia de esa mermelada enloquece a la Argentina completa. El segundo, yo creo que este ha sido nombrado por mucha gente en Latinoamérica Unida, incluida yo, y es nada más y nada menos que las barras de chocolate que empiezan con Sane y terminan con Nus. Y en general, es que Chile yo no entiendo. Yo cosas que no entiendo y agradezco. Las grandes barras de chocolate que son tan accesibles, o sea, porque México chiqui, o sea, algunas llegan. Pero anda tú a comprar una de esas, que somos millonarios, no hombre. No, no, no, no, no. Y la tercera, no menos importante, también dentro del consumo de la gente en Argentina, que viene a comprar productos a Chile. Ay, se me olvidó cuál era. Pero igual, o sea, tiene que ver con alimentos, gente. Tiene que ver con alimentos. Vamos a ver si logramos llegar al meollo del asunto. Espérenme, porque acabo de refrescar la información. Ay, me acordé. Es que como esta, en realidad, es... ¿cómo decirlo? No es una sola cosa. O sea, son como varias. Y son las galletas. Sí, las galletas dulces gustan mucho en la Argentina. Como, no sé, por ejemplo, las que empiezan con F y terminan con... Frac. Ya dije la marca, ya ni modo. Las que tienen nombre de el papá de la sirenita, las que empiezan con Tua y terminan con Erej. Pues todas esas galletas gustan bastante, así que es otra de esas cosas que argentinos dicen ñami. Sí, vamos a comprar a Chile comida, básicamente. Así que inspirados en esta... Pues la verdad sí fue revelador para mí, ¿eh? Yo pensé por un momento que se venían como por cosas de ropa y tecnología. Que también Bruno no dice que no. Pero miren, está ese plus. La pregunta del día de hoy es... Si tuvieran que dejar Chile, ¿qué sería lo que más extrañarían? Si tuvieran que dejar este precioso país, toco madera de que no sea así... ¿Qué sería lo que más extrañarían? Con eso compartimos el día de hoy. Y si usted ya ha dejado Chile, ¿qué es lo que más extrañó o qué es lo que más extrañaba? Cuénteme.

0: jueves. Nosotros decimos que es casi viernes.
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2: El día de hoy la pregunta es, si dejara Chile por alguna razón, imaginemos, toquemos madera que no sea así, ¿qué sería lo que más extrañarían? O si ya dejaron Chile en algún momento, ¿qué extrañaron, qué extrañan de Chile?

0: bueno, Dios mío santo. Hay una serie de condiciones que hace que no salga igual en otras partes. Aunque los ingredientes sean los mismos, aunque alguno ahí le ponga talentos, experto, no es lo mismo, no es lo mismo.
1: Si yo dejaría Chile, extrañaría mucho a mi familia y extrañaría mucho a mi hermosa Marisabel.
0: Sí, yo creo que lo principal, la familia, sin duda alguna. La pregunta sigue en pie, cuénteme, si usted dejara Chile por alguna razón, ¿qué sería lo que más extrañaría?
2: Doble dosis. Vale otro.

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5: Esto lo pidieron desde La Serena. Si tuviera que dejar Chile, ¿qué sería lo que más extraña?

0: chile, toquemos madera. ¿Qué sería lo que más extrañaría? Con eso compartimos. O si ya dejó chile en algún momento, ¿qué fue lo que más extrañó? ¿Qué es lo que más extraña? Cuéntenos.
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2: La pregunta del día de hoy. Si tuvieran que dejar Chile por alguna razón imaginaria, si toquemos madera de que no sea el caso, ¿qué sería lo que más extrañarían de Chile? Con eso estamos compartiendo el día de hoy. O si ya pasó por eso, cuéntenos su experiencia.

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5: Si tuvieran que dejar Chilito, ¿qué sería lo que más extrañarían de este precioso país? O si ya les sucedió, si ya dejaron Chile, ¿qué es lo que más extrañan? ¿Qué es lo que más extrañaron? Con eso estamos compartiendo el día de hoy.

Rosita, ¿no hablamos? Usted ya participó de la pregunta de hoy. ¿Ay, qué? Me sentí, dije, ¿qué? ¿Son las 6? ¿Son las 5? La pregunta del día de hoy: si usted tuviera que dejar Chile, ¿qué extrañaría de Chile?

que irse de Chilito querido, ¿qué sería lo que más extrañaría? O si ya pasó por ese proceso, ¿qué fue lo que más extrañó? ¿Qué es lo que más extraña? Si nos escucha desde otra latitud. Miren, por acá Yavna dice, ¿quién clases? A mí me gustaría viajar a Francia. A ver, ya proyectando. Y extrañaría los completos, las empanadas.

0: Lo que extrañaría sería los chilenos, a la gente, porque pucha que te sube el ánimo de repente. Tenía un día triste, quieres ver subir el ánimo de alguna forma y escuchas un chileno, los dichos que tenemos nosotros, las tonteras que hablamos, el ingenio que tenemos y te cambia el día, Brit. ¿Sí o no? Chileno, ese ingenio que tenemos y el humor. Chao, Brit.
1: Chao, confirmo, ¿eh?
2: Y bueno, yo extrañaría una buena empanada de pino y una buena silla para septiembre.
1: Chiqui, yo creo que eso sería lo que personalmente a mí me pegaría más, ¿eh? Las fiestas patrias, ¡ay, no, por favor!
3: Hola, Brit. Mira, escuchando ahí todo lo que los argentinos vienen a buscar a Chile, yo seguiría con el asunto comida y les extrañaría, si estuviera fuera de mi lindo país, las empanadas, el pastel de choclo. No, el pastel de choclo no, las humitas y el completo, porque esas cosas en otros lugares no es lo mismo. Eso.
1: Es que, o sea, podrá haber los ingredientes, pero algo pasa. Debe ser el agua, debe ser la altitud, el ambiente, no se sabe.
4: Bueno, todos van a decir la familia, las comidas, pero ¿sabes qué yo echaría de menos si me fuera a otro país? El 18 de septiembre. Pucha que se pasa bien. Aparte los feriados también, pero el 18 de septiembre se pasa excelente. Es un día, una semana o tres, cuatro días que se pasa excelentemente. Recordemos todo lo que tiene el chileno, que es fiestero. Bueno, para la empanada y para los asados. Eso, el 18.
1: Chiqui, es que ¿dónde más se celebra tantos días la independencia? Bueno, en este caso, las fiestas patrias como tal. En México es la independencia, pero es un día que es esa payasada. No, y aquí, o sea, dicen, bueno, ya son dos, bueno, no, ya tres. Bueno, ya se pegó con el fin de semana, una semana entera.
5: Lo que más extrañaría de Chile sería la comida, los completos sobre todo. Oh, saludos desde Huasco.
1: Saluditos.
6: Hola, mi preciosa, te saludo acá de Viña. Con respecto a tu pregunta, yo tuve la oportunidad de estar en España e Italia y lo que me extrañaba era el zapallo camote, que me encanta, para la cazuela, para infinidad de preparaciones. Allá, claro, hay uno, pero calabacín creo que se llama, pero no es como el que nosotros tenemos acá, así que eso. Saluditos.
1: Es que uno encuentra, de repente dices, mira, esto se le parece, ¿no? Por ejemplo, la chancaca. En México es el piloncillo, pero no es lo mismo. No es lo mismo, gente. Entonces uno dice, no, pues ya ahí empieza el problema y ya no queda igual la comida.
7: Brit, lo que más extrañaba de niño cuando era chico era los Super 8 y las negritas. Oh. Y ahora de grande, uy, ya se extraña la comida casera, los porotitos, todas esas cosas.
1: Cierto. Es que además, por ejemplo, con la comida casera viene la persona que te prepara la comida casera, en caso de que sea el caso, ¿no? Uy, no. Vieras tú el número de registros que me ha tocado ver de gente que viaja en el mundo, que lo primero que desempacan, que les lleva a su familia, por ejemplo, cuando los van a visitar o cuando regresan de Chile, puro dulce chileno de ese tipo, puro que su Super 8. Es más, la gente, incluso de gente mexicana, en este caso que yo conozco personalmente, lo que más vi es un Super 8. Aman con locura y pasión. Pues es que cómo no. La verdad es que saben bien, saben sabroso y pues sí, se extrañan.
8: Sí, lo que yo extrañaría sería la familia, porque si tú te vas solo, sería triste si no te dejara la familia.
1: En todo caso, Chiqui, incluso con el cortecillo ahí que hubo en el audio, sí es cierto. Me pegó de cerca.
9: Hola, pues mi güerita, ¿cómo está? Oye, sobre la pregunta del día, corazón mío, su gente. Yo qué echaría de menos de Chile, su gente. De verdad que el chileno es solidario. Es súper solidario, ¿cómo se llama? Si estamos por levantar al sur, vamos, todo al sur. Levantamos al norte, vamos, todo al norte. Hay que ayudar al centro, vamos, todo al centro. No, yo creo que echaría de menos, si me tuviera que ir de Chile, echaría de menos su gente, mi gente. Las personas como somos. Chao, Bri, que tengas un hermoso jueves. Un besito.
1: Muchas gracias. Si usted tuviera que dejar Chilito, ¿qué sería lo que más extrañaría?

0: dejar Chile, ¿qué sería lo que más extrañarían? O si ya les ha pasado, ¿qué fue lo que más extrañaron? ¿Qué es lo que más extrañan? Con eso estamos compartiendo en este jueves chileno.
1: Oye, ¿a qué hora cierra la botillería?
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0: acá yendo a la escuela para vacunarme. Estamos aquí y lo hacen tanto bien.
1: Eso, tú muy bien, cuidando tu salud. Tú excelente. Ya son las 12:38. Yeah.

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1: El día de hoy estamos buscando qué es lo que extrañarían si tuvieran que dejar Chile o si ya lo han hecho, que extrañaron. Con eso estamos compartiendo el día de hoy. Miren, por acá nos comparten otro testimonio. Dice Yuxa, lo que más extrañaría, y ya me pasó, son los mariscos y pescados de Chile. Es increíble lo ricos que son acá y la seguridad que tienes de comerlos crudos. Jamás he sentido esa seguridad en ningún otro país. Chócalas, chócalas, bebé. Es que no manchen. O sea, uno los ve y uno los ve bien. Sí, o sea, uno dice, sí, sí puedo, sí quiero. En otros países dices, no, Dios mío, me está mirando el pez. No sé si esto debiera estar sucediendo. Sí, no, uno se cuestiona cosas. Y la verdad es que los mariscos, además de ser muy ricos, son frescos. En su gran mayoría lo son. La pregunta sigue en pie. Si tuviera que dejar Chile, ¿qué sería lo que más extrañaría? Cuénteme.

0: pregunta es, si tuviera que dejar Chilito querido, ¿qué sería lo que más extrañaría?
1: Hola, FM. Yo extrañaría de Chile la Playa Blanca.
0: Bien. ¡Ay, qué específico! Me gustó. Ahora yo quiero conocer la Playa Blanca.
2: Hola, Brit. Desde acá, desde Arica, habla Malena. Te cuento que yo extrañaría mucho mi tecito. Acá en Arica se prepara mucho el té de hoja con cedrón, clavo de olor, canela. Y la verdad que donde he viajado siempre tengo el mismo problema, así que cuando viajo me llevo mi té de hoja y todas mis cosas de preparar porque siempre pasa

0: té que yo quiero y soy muy buena para tomarte. Saludos, Bri, los quiero mucho.
1: Ay, Marín, es que no manches. Yo, fíjate que ya sería algo que yo ya extrañaría si me fuera mucho tiempo de Chile, cosa que toco madera, ojalá que no pase. Pero el té es brutal, es brutal. Y culpo a Yurei personalmente de hacerme, o sea, de haberme introducido al mundo de la hierba luisa. No puedo creer lo rico que sabe el té, es increíble. Amo el té.
2: Hola, quería abrir. Oye, amiga, ¿sí qué? Lo que se extraña estando afuera de Chile es, no te he curado, pero las piscolas y el vino chileno. Oye, que son caros, pero es abismante la diferencia.
1: Totalmente.
2: Eso es lo que ella.
1: Uno comienza a valorar el precio de las cosas, ¿eh? Porque ya vamos a escuchar un testimonio de cosas que como que ya cuando sales de tu país dices, no manches, ¿cómo? ¿Qué está pasando?
3: Hola, Bri, ¿cómo estás, preciosa?
1: ¿Ale?
3: Me alegra escucharte después de tantas lunas.
1: Gracias.
3: Yo, la verdad, extrañaría así como a full dos cosas. Los Super 8 y las ramitas de queso. Ninguna parte hay. De hecho, cuando estuve en Japón, no habían. Y uno pensaría que Japón, donde adoran a Arturo Prat por su código bushido y todo eso, habrían, y no hay. Y yo, plan, ¿dónde hay dokuga?
1: ¡Ah, me encanta!
3: No hay. Me sentí muy triste al saber que no habían ramitas de queso en Japón.
1: Chiqui, es un choque cultural muy fuerte enterarte de que, o sea, yo decía, pues somos Latinoamérica Unida, ¿no? Deberíamos compartir los mismos productos universalmente. ¿Y qué crees que no? Y es bien difícil, o sea, necesitas hacer como un nicho dentro de, a tener una comunidad que los importe, y te encargo el precio, madre santísima. Yo al principio decía, no man, pues qué vuelo, qué onda. Y después entiendes que son los ingredientes, el método de preparación, la misma importación de los productos, pero es bien choqueante. Así que, ¿cómo que no hay ramitas de queso en Japón? ¿Qué está pasando aquí?
4: Querida Bri, participando en tu pregunta, si me tengo que ir de Chile, claramente en la región de Coquimbo echaría de menos las fiestas patrias y la pampilla, que parte como entre el 15 y 16 de septiembre y termina el 21-22. Eso extrañaría enormemente, que solo existe acá en la región de Coquimbo. Un abrazo, querida Bri, que tengas un lindo jueves. Te saluda desde la región de la Pampilla, el polaco.
1: Eso, mi niña, y además, miren, o sea, específico.
5: Hola, nena, soy Panchita de Copiapó. Yo extrañaría las empanadas, el pan de Pascua, la chicha, en realidad todo lo que es la comida, porque Chile tiene un gustito, un sabor a orégano increíble, a albahaca increíble. Entonces extrañaría todas las comidas y la gente. Hay mucha gente, muy buenas personas, alegres.
1: ¿Cierto?
5: Y eso, me extrañaría todo. He tenido un día súper pesado como día viernes, como sábado un viernes, pero ya saliendo adelante. Y ahora me di un tiempo para saludarte. Besitos, cuídate.
1: Tú también, Panchita, nada más que todavía no es viernes. Sí. En nuestro corazón ya es viernes, honestamente, como diría Alex and Vanter, pero sí, todavía faltan unas horas para que sea viernes.
6: Hola, ¿qué tal, Brit? Saludos desde acá de la zona de Coquimbo, desde el 102.1. Saludos, por supuesto, también para toda la marea amarilla. Con respecto a la pregunta, ¿qué extrañaría yo si me fuera de Chile? Bueno, la vecina, creo yo.
1: Ah, yo también. Fíjate que no hacía lazos tan fuertes con mis vecinos. En México, no, ni los nombres sabía, como de 2-3 personas nomás. Pero acá no, ya no podría. Un besito, si me están escuchando, mis vecinos, a mi Andy preciosa, a la vecina Rosa, a las vecinas Marías, que son varias, a la vecina Mariela, y le mando buena vibra. De la vecina Jessy, que tanto quiera mis gatos, imagínense. Es cariño, es amor, caray.
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1: Esto lo pidió, Marcy Tevez desde Iquique.
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5: Hola, querida Brit, aquí la Janet Morales desde La Serena. ¿Me podrías complacer con un temita de los Nanitos Verdes por el resto de tus días? 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
6: Cuénteme, ¿qué va a almorzar el día de hoy? ¿Ya se acerca el Tagadá?

0: volvemos con el Tagada.
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0: Comienza a girar el tagada del día de hoy. Cuénteme, ¿qué hay de almuerzo?
1: Hola, un saludo desde Huasco, tercera región de Atacama, escuchándolos acá. Y hoy cocinaremos lomo salteado con arroz y papas fritas.
0: ¡Qué rico!

0: Hola, Pri, buenas tardes. Hoy tenemos de almuerzo lasaña y ensalada de lechuga y apio. Eso es, aquí, saludos desde Quilpué. Es como que me haces tanto bien, pero tanto bien.
1: ¡Provechito! Eso, mi clavo, miren, sabe cosas.

ir a comer. Hoy ya vamos a comer con una rica cazuelita de pollo para que se me pase luego el dolor de garganta. Y yo creo que para la noche voy a tener un vasito de pisquito purito con un limoncito para que me queme por dentro, para que me cure las por todas. Un saludo a todos.

0: Hoy cocinaba la flaquita, pero por la hora parece que me arrastra el delivery.
1: Upsi, sí, es un poquitín tarde. Ella anda haciendo el hambre que le llaman, ¿eh? ¿Qué tiene de almuerzo hoy? ¿Cuál es su menú?

0: Hola Brit, buenas tardes. Yo de menú tengo hoy carne al jugo con papas mayo y ensalada chilena.
1: ¡Ay, qué rico! ¡Qué tradicional! ¡Qué rico! ¡Qué sabrosura! Miren, ¿por qué almorzaron porotos granados, ensalada de palta con zanahoria? ¡Qué rico! ¡Chelux para la hidratación! Pues porque ya es cuernas, ¿vea? Y una humita en olla de postre. ¡De postre! ¿Humita? No la habría pensado, pero bien, ¿eh? Lo hubiera pensado yo de entrada, pero...

0: Queremos cocina, por eso encargamos comida china. Saludos a tanto Fagasta.
1: ¡Eso! Sí, se vale eso. ¡Ay, qué rico! Hace un montón que no como comida china, es muy rica.
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0: Saludos desde La Serena. Hoy anduvimos haciendo muchos trámites, así es que no me dio tiempo de cocinar. Vamos a ir al mall de Coquimbo. Yo me voy a comer un humilde chaguarma de pollo y mi hija va a chanchar en McDonald's. Besitos.
1: Merecidísimo, ¿eh? Sí, luego de una mañana turbulenta, usted se merece comer bien y también se merece romper la regla. Sí, dale, dale.

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2: El día de hoy, OK Adictos, la pregunta es clara. Si tuvieran que dejar Chile, ¿qué sería lo que más extrañarían?
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2: Porque Clau Alarcón desde la 94.1 dice: yo soy muy hogareño, extrañaría mi casa y todo lo que conlleva. Obviamente a mis hijas, padres. Yo estaba un mes fuera y lo extrañé del primer minuto. El clima, las personas, al estar rodeado de puros extranjeros, no. Ni por trabajo me iría. A lo mejor por amor. FMK, me hace tanto bien. Ay, mira, estás aludiéndole a alguien. Ah, porque también.
4: Hola, Adri. Extraño tu escuela y los edificios.
2: Mira.
5: ¿Qué pasa contigo, Brit? Por acá en Canadá, echo de menos todo, todo. Estoy a puro fideo en Canadá, oye. Saludo a todos los OK Adictos.
2: Que en Canadá también hay fideos.
6: Hola, hola, Brit, ¿cómo estás? Espero que estés muy bien, que tengas una excelente jornada. A tu pregunta, yo creo que si me voy de Chile, echaría de menos los partidos de fútbol.
2: Claro.
6: Con los amigos y de repente subas a ir por ahí. Obviamente a la familia, como la familia siempre se va a extrañar, sí. Si es que me voy solo. Así que eso, Brit, un abrazo a la distancia. Soy Claudino de Quillota y FMOK, me haces tanto bien.
2: Bueno, es que una reta con amigos, como decimos en México, o sea, una... Vamos, no sé, estoy mezclando muchas palabras. Pichanga con amigos, está mezclando un sinnúmero de palabras con che, que no, nada que ver, ¿verdad? Pero una pichanga siempre es bienvenida, bien buena, bien sabrosa.
7: Hola, reina, ¿cómo estás? Buenos días, buenas tardes, Sebastián el camionero por este lado. Bueno, soy una persona que vive hace bastante tiempo en Chile y por lo general trabajando de Chile para Argentina, pero si me iría del todo del Chile, lo que más extrañaría sería el completo, el pebre. No, una cosa de otro mundo, así que eso identifica mucho a Chile. El pan que hacen para el completo, riquísimo, en Argentina no lo conseguimos. Tengo mi cuñada chilena que extraña el pan de completo y siempre que voy para Argentina me dice que le lleve pan de completo, así que eso, un abrazo grande para todos. Chao.
2: Seba, gracias por tu testimonio. Yo estaba esperando, dije, a lo mejor hay por ahí a alguien como su servidora que viene de fuera que si se fuera de Chile sí extrañaría cosas. Miren, es que el completo, les digo, uno puede intentarlo. Y está, Argentina está calado, chiquis, pero igual no queda igual.
8: Hola, Brit, cariño mío, ¿cómo está usted? El Rayo Macuena aquí de la 88.1. Oye, escuché que estabas preguntando que fuera de Chile que lo echaría de menos. Y acuérdese que yo le he contado que yo he estado fuera de Chile por el trabajo de que hago yo. Y he estado tres veces ya en Panamá. Y uno echa de menos la comida, las costumbres. Echo de menos mi playa Cabancha. Echo de menos el chumbeque. Echo de menos el limón, la fruta, el tanto pescado y marisco que hay acá en la zona norte. Abundante, echaría de menos con muchas cosas y estando fuera de Chile, quizás en algún lugar que no pueda escuchar a la FMK y a toda la María María con sus comentarios y todo eso, me echaría mucho. Te quiero mucho, Manturno. Te dije besitos, FMK siempre me hace tanto bien.
2: Muchas gracias, el Ray McQueen, el Willy. Oigan, que por cierto, o sea, igual nosotros intentamos de que si no está aquí en Chilito, pues ser su pequeña conexión con el país, claro, a través de la música, a través justamente de las voces de los OK Adictos, de su servidora, no, pues no, ni cuándo, ¿verdad? Pero sí, porque se siente que en casa es la idea, un poquito. Así que ya lo sabe, en la aplicación, también en la página web fmok.cl, ahí nos puede encontrar. Ya volvemos con el bajativo y el break. No olvide que puede enviarnos sus meditaciones, frases cortitas que quizá alguien allá afuera necesite escuchar.
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1: Quiero pedir el tema Oiga Sin Cesar.

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2: Llegó el momento que hay adictos en nuestro bajativo. Información que le cuenta muy buenas noticias a los fans de Spider-Man, ya que se anunció que se va a adelantar el estreno de Un Nuevo Día. Sí, miren, originalmente estaba prospectado para el 31 de julio, pero ahora llegará el 29. Dos días de ventaja, gente, dos días de ventaja. Así que la nueva fecha es el 29 de julio. Este 29 de julio llega una nueva entrega de Spider-Man, Un Nuevo Día, que, por supuesto, llegará a los cines y sobre todo a los cines chilenos, ¿no? Que es básicamente lo que nos concierne.
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2: Y saltamos a nuestro break con las meditaciones.
3: Cuando una persona quiere mucho a una persona, el valor ni la distancia siempre no serán impedimento para que uno siempre la tenga en su corazón y dentro de cada uno de sus pensamientos.

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1: Hola, aquí Claudio, la estación de Montunar. Aquí Valparaíso está como... está como temperadito. Pero respecto a la pregunta, yo, obviamente a la familia. Pero sí, la casualidad de vacuno. Eso sería de menos, sí. Oye, permítame no ser culpable o no, pero de Quique Neira, le quedó excelente. Si no, ¿qué tema chingo en Guenchón? Oye, es jueves ya, así que... pero ok, no sé tanto bien.
2: Ahí suena mi Clau. Él respondía a la pregunta que sigue en el aire. Si usted tuviera que dejar Chile, o si ya lo ha hecho, cuéntenos. ¿Qué es lo que más extrañaría? ¿Qué es lo que más extrañó? ¿Qué es lo que más extraña en tiempo presente? Con eso estamos compartiendo el día de hoy. Ya volvemos con una edición más mezclada, por cierto. Sí, es que voy a aprovechar el siguiente bloque de aclarar nuevamente las reglas del Tripas de Gato. Pero de que se armó, se armó.
3: 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Nadie me busca el control remoto, no me apagan la luz, todo yo, todo yo.
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1: Ya es la 1:58. La

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2: Para las tripas de gato puede ser estos temas. Puede ser esa por una rubia en el avión.
1: Ya.
2: Podría ser también Tacones Rojos de del Sebastián Yatra que canta y Chica Eléctrica. Podría ser para las tripas de gato, Brick. Así que eso, un abrazo nuevamente y que tengas una excelente jornada.
3: El Claudinho de Quieta.
1: Eso es todo. Chiquis, aclaración nuevamente. Las tripas de gato tienen que ser canciones de los 90 hacia atrás. 90s, 80s, 70s, todo eso que siempre me estaban pidiendo y que yo les decía, no, es que no es martes de abuelitos, no, es que esto y el otro, ya se puede en esta última hora, ¿ok? Así que eso por principio de cuentas. Lo segundo, que sea música que suene en FM, ok. Así que aquí, la única, pues es que Sebastián Yatra, su canción es del 2020 y algo, entonces, pues no. Y que sean tres canciones, pueden ser del mismo artista, pueden ser diferentes. Y por acá, pues vamos a completar, ¿no? Porque ahí teníamos dos, pero coinciden con otras tripas de gato.
4: Para las tripas de gato me gustaría elegir tres canciones de diferentes artistas. Uno, El Matador de los Fabulosos Cadillacs. Dos, Ritmo de la Noche, Desacado. Y tres, Con una rubia del avión, FM, que me hace tanto bien.

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1: Preguntándole si tuviera que dejar Chile, ¿qué sería lo que más extrañaría?

0: Por acá llega Javito Salcero a saludar a Susy Vergara y a Clau Alarcón. Y hoy almorzó arroz con pollo. Muy bien. La pregunta de hoy: si tuviera que dejar Chilito, ¿qué sería lo que más extrañaría? Cuénteme.
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2: Momento de decir hello, bien por acá. Llega Carmen Glody. Dice que tengas buen turno aquí escuchándote. Quiero mandarle un saludo a mi hijo Paulo, que hoy nace su primera hija Isadora. Toda mi fuerza y amor de mamá. Gracias, queridísimo, queridísimo Paulo. Y también, pues, a tu señor, obviamente, les queremos desear un muy feliz parto, un muy feliz nacimiento a Isidora. Bienvenida, bienvenida al planeta Tierra. Bienvenida, Chilito. Espero que te sea agradable este bonito planeta. Lo vamos a intentar hacer bonito para ti, belleza de bebé. Y felicidades al papá, estrenando lo que viene siendo la paternidad. ¡Qué fuerte, qué fuerte! Y obviamente, pues también felicidades a Carmen Glow. Ahí es abuelita.
3: Esto es...
2: Ay, no. Me equivoqué del... Es este. O sea, pues sí, también esto es Chile, ¿no? Sí, eso es obvio. Por acá también tenemos saludos en nuestro Facebook. A ver. Está por acá. Miren, Janet nos deja la Dios Love. ¡Qué preciosa! Desde La Serena. Hoy un día soleado, excelente.

0: Saludo a la Mara Amarilla. En su más rato me voy a inyectar para que pueda pasar la gripe. Sí, chiqui, cuídense. Ay, miren, teníamos varias gente que se estaba cuidando y eso me da mucho gusto escucharlo porque si no se cuida uno, ¿quién lo va a cuidar uno, vea? También por acá hay de mi niña preciosa. Muchas gracias. Excelentes vibras para ti. Está también por acá María Pérez. Feliz San Juernes desde los Andes igualmente. Lore Fuentes, buen turno. Gracias, nena. Igual para ti. Y pues más buena música. Esto también lo pedían.
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0: Es jueves chileno y la pregunta es, si tuvieran que dejar Chile, ¿qué sería lo que más extrañarían?

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2: Si tuviera que dejar Chilito, ¿qué sería lo que más extrañaría?
3: Buenas tardes, aquí estamos ya en la sintonía, andábamos haciendo trámites, respondiendo a su pregunta. Yo extrañaría los polotitos con mazamorra, señorita Vi. Que tenga buena tarde. Espero que me acepten tanto bien.
2: Muchas gracias.
4: Si yo me fuera de Chile, yo qué extraño. Todo. Yo, de hecho, nunca he pasado de irme de Chile. Prefiero conocer todos mis chiles, desde Punta Arenas hasta al extremo de norte a sur. Así que yo no, nunca, y después ver, pero eso. Como que me hace tanto bien. ¡Saludos!
2: Eso, ¡saluditos! Por acá también tenemos Hablando de Saludos.
5: Hola Brit, ¿cómo estás? Tanto tiempo sin reportarnos por aquí. Fabiola con Matito desde el 88.1. Sí. Un besito para ti.
2: Besitos, mi niña, que en un par de días más está de cumpleaños. Ahí, según mi agenda, tengo anotado ese día especial. Así que... No, pero no te preocupes, tú pase por acá cuando quieras, cuando gustes y mandes. Oigan, nos vamos a una pausa. A la vuelta tenemos el cierre de este jueves chileno. Aprovecha de pedir su canción nacional y de contarnos también, si quieres cerrar con nosotros este programa, si usted se fuera de Chile, si tuviera que dejar Chile por alguna razón, imaginemos, toquemos madera que nunca sea el caso, ¿qué sería lo que más extrañaría?
6: ¿Qué hacemos? Trabaja, tiene que trabajar. Mañana la escucho mañana. No. Levántate. Mañana tiene que trabajar.
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0: FM, ¿ok?
1: ¡Me haces tanto bien!
0: ¡Saludos, Brit!
2: ¡Saluditos! Y ya son las 2:37.
3: Sube el volumen que ahora vamos por más. Ok, buena radio sonando.

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4: Por acá llegaron las últimas respuestas a la pregunta que tuvimos el día de hoy. Si tuviera que dejar Chile, ¿qué sería lo que más extrañaría de nuestro bonito país? Por supuesto, con eso estuvimos compartiendo.
5: Hola, Brit. Mira, si me tuviera que ir

0: pan, el Super 8, el clima de acá, el mar de acá. Ay, no sé. Mi familia, obviamente mi familia, pero yo creo que viajaría con mi familia, mi flaca. Pero eso sería lo principal. Sí, abracitos.
1: Abracitos. Oye, es que, insisto, cuando uno pone en retrospectiva este tipo de cosas, dices, no, hombre, no he valorado lo suficiente.

comprando agua, que no sé qué. Por lo menos donde su servidora vive, pues sí. O sea, yo le agarré gusto al agua. El agua no me va a hacer daño. El agua no me va a matar como en México. Que no, sí, no se recomienda. No lo haga, gente, por favor. Si quiere, si valora su vida. Pero en general hay un montón de cosas. Así que ojalá nunca vernos en la necesidad, a menos de que uno lo busque, naturalmente.

0: Vamos de bajada. Es jueves y estamos ok.
1: Por supuesto, invitarlos a que se queden escuchando FM OK, porque ya llega Barber Flama prendiendo la tarde, por supuesto. Posteriormente también hará su entrada triunfal Pipe Leiva. Su última nochera es el día de hoy, así que no me lo dejen solo a mi niño, que yo sé. Miren, yo no necesito pedírselo, pero no está de más. No está de más mencionarlo para que de ahora sí que lo que resta de la jornada nocturna de las 7 a la medianoche, ahí estén escuchando a Pipe Leiva. Y por supuesto, nosotros nos reencontramos después de escuchar a Félix Oliva, el más escuchado de FM, FM, OK. Ahí sí. Es que ya sea hambre, no me juzgue, ya sea hambre, gente. Sí, ahí andamos buscando lo que viene siendo una escapada a comer chis. Y ya mañana nos reencontraremos por acá en viernes, chiqui. No, qué rápido, el último viernes además de mes. ¿Será que Yandel se hace presente en nuestros bolsillos? Lo descubriremos. Mientras tanto, pues nos vamos, como es costumbre en este espacio, con sonido nacional en jueves, ¿sí? En general, vamos cambiando, vamos rotando, pero los jueves toca sonido nacional y esto dice más o menos así.
2: Dos que suenan bien.
3: Vale otro.

0: el agua potable uno paga mensual. Todos los meses tienen que pagar por el agua potable. Así que no es una cosa gratuita.
1: No, dijimos que era gratuita, dijimos que era bebible. Sí, anda tú. Igual México se paga, chiqui, se paga bastante caro, pero anda tú a tomar un vaso de esa agua, fallecido. Fallecimiento.

0: Paola Abril, la Paolita Vialemana. Yo creo que ya lo han dicho todo, el pan, los paisajes, la familia, todo, todo, todo. Pero hay una cosa que a mí me marcó mucho ahora que estuve en los Estados Unidos, tú sabes, en Las Vegas. ¡No hay manjar! ¡El ¿qué? Manjar!
1: ¡No me la... ¿con qué? ¡Wow! ¿Cómo que no hay manjar? ¡No manches! ¿Qué pasó ahí?

0: Yo echaré de menos a mi familia y mi mes, pues, septiembre. Nací en septiembre, la empanada, la humita, el pastel de choclo.
1: Una vez que uno conoce los festejos de fiestas patrias en Chile, dices, no, no pienso cambiarlos, y ni modo, ¿eh?

0: de ahí de la 97.7. Si me tengo que ir del Chile, oiga, lo único que echaríamos de menos aquí es a la vecinita María. Buena vecina. Un saludo para ella. FM que me hace tanto bien. Ahí a Pablito.
1: Saluditos. Ven, es que parece que en Chile hay los mejores vecinos. No tengo pruebas, no tengo dudas.

0: faltando horas todavía. Oiga, colega, va quedando poco para el turno. ¿Vamos a tomar un cafecito? ¿Te parece, no?
1: Ya, vamos.
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¡Epa! ¿Qué tal la gente? ¿Cómo están? ¡Bienvenidos! Ya son exactamente las 14:59. ¡Me acompañan a hacer radio! ¡Vamos!

0: sube la vibra. Barbie Flama y su pandilla están aquí.
1: ¡Oh! ¡Que comience la fiesta!
2: Perturbador.
1: ¿Por qué iba a dar tu perturbador, Juanito? No, no, que de hecho recién estamos comenzando el programa, mi rey. ¿Cómo

0: Oye, además de nuestro WhatsAppito, ¿sabes qué? Vamos a tener la fotografía en las redes sociales. Eso sí que no sabemos. Por si acaso hoy día...
1: Me saliste un poco tímida.
0: Quizás hoy día andáis un poquito quitadito de bulla.

0: los cabros, feliz viernes chico, acá llegamos a hacernos cargo de la nave, manden su whatsappito, y pasen por las redes sociales, que acá lo vamos a apañar por cuatro orejas.
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2: Sonido chileno para iniciar esta jornada radial, nos quedamos junto a Benja Valencia, Sinaka, Zion y Paulo Londra. Sentimiento Mágico Remix, suena en lo que...

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0: ¿Están ahí? ¿Me oyen? ¿Me escuchan?
1: Maravillosa es el motor.
2: Lindo día jueves, Flamín y su bandilla.
0: Muy bien, me gustó. Ya estamos comenzando a tomar el pulso. JL, el primero que reporta señal.
3: Iquique y Alto Hospicio. 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
0: Amigo JL, ¿cómo le va con esa energía que lo caracteriza? ¡Caracteriza!
2: Lindo día jueves, Flamín y su bandilla, ya estamos dando el parlante. Aquí estamos, saludos a todos, que premio que me hace tanto bien.
0: Abrazo, el power, compadito. Ven ahí con todo el power, ya comenzando una jornada radial.

0: además también la fotografía del programa. Creo que la tenemos lista. Gato Ñau, ¿estás por ahí? ¿Bien? A ver. Gato Ñau me dice que ya subió la fotografía, pero a ver, vamos a echarle un poquito carbón a nuestras redes sociales. Instagram y Facebook.
1: ¿Eres más de escribir que hablar? Taco Franky. Aquí te leemos al aire.
0: Okay. Muy bien. Oh, la fotografía.

0: nuestra fuerza de seguridad en uno de nuestros patrullajes que hemos dado. Claro, vamos a mantener todo esto en orden, ¿cierto, don René? Claro. Claro, como dice él, un lema que lleva es siempre en orden, nunca en orden. Don René, lo tenemos ahí en la fotografía del programa. Mira sobre mi hombro.
1: ¡Que comience la fiesta!
0: Diversión asegurada, don René, ¿no? Aseguradísima, me gusta, muy bien. Diversión asegurada, dice don René. Flama y la pandilla toman el mando de tu nave amarilla.
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3: Está bueno, Flamita.
4: ¿Está por ahí?
3: De acá de Puerto Compadre.
0: ¿Dónde está ahí?
3: Un abrazo.

0: Bueno, escuchando la radio. Mira, papi, tú estás escuchando la radio por la aplicación. Entonces, cuando mandé un audio, tenés que parar la aplicación. Y no se escucha de dos veces.
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0: Papito, te mando un beso, cariño, para el sur.
2: Blanca, ¿cómo estás, querido amigo? Hoy estoy tan contenta, tan feliz. Quiero hacerlos partícipes de esta felicidad tan grande.
0: Me encanta. Dímelo. ¿Qué pasó? A ver.
2: Que fui abuelita. No. Nació mi nieta Isidora. Estoy feliz. Así que lo quiero compartir con ustedes, mis queridos amigos. Y nada, pues aquí les mando un abrazo, un besito. Y estoy contenta, estoy feliz. Chao, amigo.
0: Uy, qué bonito. Isidora llegó al mundo. Mira qué bonito, uno nuevo que ella dicta.
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0: esta jornada de jueves. ¿Y sabes qué? Vamos a ser jueves de las buenas noticias. Sí, cuéntame, ¿cuál es tu buena noticia para compartir este jueves?
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0: ¿Somos tío igual o no? Metiéndose en la parentela.
1: Los cabros, todos a jugar al WhatsAppito en el jueves de las buenas noticias. Mándanos una nota de voz y cuéntanos cuál es tu buena noticia para compartir.
0: Ya, mi buena noticia para compartir es que comenzando el programa, mi papá mandó un audio. Primera vez que mando un audio, mi papá.

0: Oye, oye, un saludo para el suegri. Hola, suegro.
1: Si el miércoles es el ombligo de la semana, ¿qué es el jueves?

0: Hoy día me saqué un 7 en ciencias naturales.
1: Oh, es... Pero qué buena noticia. Esa es una buena noticia, amigo mío.
0: Esa es mi buena noticia. Chao, Flama.
1: Chao, amigo. Mira, un 7, buena onda. Yo era más del 4 igual, ¿eh? Pero... ¿Cómo se te nota que tú no vayas a trabajar?

0: Pagaron, Flamita, ya, pagaron.
1: Juan, amigo, amigo, no me ilusiones, por favor. Pagaron con chilito.
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1: Estamos 28. Amigo, no juegue con nuestros corazones, por favor, ya.
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Dice Don Rulli, si fueron a darle me gusta a la fotografía, está ahí en el Instagram y en el Facebook. Está buena la foto. Hoy somos como los corazones de service, nosotros, Don Rulli. ¿No? Somos buena pareja.

0: Quizás no sonaríamos tan mal si algunos no intentaran tocar con grandes tenazas carnosas.
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0: Tomar agua te hace bien. Después de despertar, activa y limpia tus órganos. Antes de comer, ayuda a la digestión. Antes de bañarte, regula la presión arterial. Antes de dormir, ayuda a prevenir ataques cardíacos. Para estar siempre bien, toma agua. ¿Ok?
1: Ya estamos de regreso con un nuevo bloque. Son exactamente las 15 con 38 minutos.
2: Alma al

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18: ¡Lucharé! Ya estamos de regreso, muchachos. 46 minutos se fueron de las 15 y seguimos.
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21: Flamita, flamón. Valver, ¿cómo está este señor?
18: ¿Cómo está,
21: señor? ¿Cómo y toda va? La pandilla por ahí amarilla. Gato Ñau, Don Rene.
18: No,
21: la lenda, ya. ¿Cómo están todos por allá? El Rayo Macuay por aquí.
18: Bien, pues Rayo Macuay, aquí estamos. Gorditos y bonitos. ¿Qué contéis, Rayo McQueen?
21: 38.1. Oye, una noticia de buena.
18: A ver, ¿cuál sería la noticia buena, Rayo McQueen?
21: Buena noticia.
18: A ver.
21: Es que nos pudieras dar el número, la cantidad.
18: ¿Cómo?
21: No exacta, pero por un promedio, por último.
18: El número, no la cantidad, pero no exacta la cantidad en promedio. Ya, ¿de qué más o menos sería?
21: Para saber y saber quién somos.
18: Ya,
21: no ver. Somos muchos, pero somos pocos.
18: Yo no quiero. Te tomaste toda la Coca-Cola, Rayo McQueen. Te comiste una cosita dulce. Vos sabés que esa cosa te altera, vos.
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18: Ya, a ver.
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18: ¿Cuál es tu idea? A ver.
21: Pero estamos todos locos, ¿no? ¿Cuánto en WhatsApp son los seguidores activos que hay?
18: ¿Cuánto en WhatsApp?

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1: Okay. Me dejaste pero como Hanro con la pregunta. No sé si era una buena noticia, una pregunta, algo, no sé. Ahí tendría, a ver, vamos a preguntarle a...
2: Atento, mantención, cambio, mantención.
1: ¿Tenemos la información aquella o no?
3: Sí.
1: Ya, dice que no tenemos.

0: este precioso idílico por aquí, la Michu, desde Calama. Hola, aquí trabajando desde casita.
1: Hola, Michu, ¿qué tocó trabajar de la casita hoy día? ¡Qué bueno, qué rico!
0: Es que intenté descansar, pero Víctor, como siempre, el niño de los piropos extraños.
1: Cuéntame, ¿qué pasa con Víctor? A ver, ¿qué pasa con Víctor?
0: Me dije que tengo que terminar de hacer los talleres para el lunes. Así que un saludo para ti, Flamita Bello, y otro para Héctor, que se deje de molestar.
1: ¡Qué pesado! ¡Ay, qué pesado el Víctor! A ver, se lo digo yo, se lo dicen ustedes. Lo que pasa es que, al parecer, Víctor... No sé. ¿Qué dice usted? ¿Qué pasa, Víctor, ahí?
2: 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Ok.
1: Claro, así se empieza.
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1: Víctor, el molestoso.

0: ver qué tenemos por ahí.
1: La Pauli Pizarro se reportó en nuestro Insta y dice: me encantan las tardes con Flama y la pandilla.
0: Mi amor, te mando un beso. Muchas gracias, Pauli Papayera, siempre por estar ok. La Yuli Kirpue dice: aló, aquí, comando especial, cambio, cambio. 10-4 dice la Yuli, gracias. Pudahuel, mira, comuna de Santiago. Mario Martínez, Mella, ¿cómo estás?

0: corazones. Muchas gracias también por estar ok.
1: Andrés Sandoval pasa por el Face y dice: hola querido Flamita, me encantó la foto con Don René. Si puedes enviar un saludito a mi hijo Alfonso que hoy comienza sus terapias.
0: Pero por supuesto.
1: Para que vaya con todo el power.
2: ¿Dónde está el Alonso? ¡Alonso!
0: Sean nuestra energía para Alfonso.
3: Todo bien, todo ok.
0: Amigo Alfonso, que tenga una hermosa tarde de jueves, okay. Y que te vaya bacán en las terapias, amigo mío. Bacán, buena onda. Cariño para tu mamá igual. Mauricio Tapia, ¿cómo estáis, pues, Mauri? Don René, ¿cómo están? Saludos para ti, la pandilla. Y para toda la audiencia presente, muy bien. Lady María Molina también pasó por acá. Flama, que tenga buen turno. Cariño para ti, para toda la pandilla amarilla. Desde Quique en especial es los saludos para Gato Ñao. Eso. Muy bien. Bonito saludo, dice Gato Ñao. Janet Morales también pasó por acá. Dice Flama y pandilla. Feliz viernes, chicos. Desde la Serena ya estamos instalados en la nave. Tú y Don René hacen la dupla perfecta. ¿O no?
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0: estás? Lorena aquí de La Serena.
1: ¿Cómo estáis, Lorena de La Serena?
0: Espero todo súper bien, las mejores vibras para todos.
1: Muchas gracias, cariño.
0: Para sáquenme de una duda.
1: Ay, no, empecemos con problemas. ¿Qué pasó? A ver.
0: ¿Hoy día es el día de la hamburguesa o no?

0: Flama, Flama, yo te puedo decir cuántos somos en WhatsApp.
1: A ver, muy bien, tenemos la información.
0: El número específico certificado por el Instituto del Conteo Nacional. Okay, somos una cachada y un montón.
1: Somos caleta.
0: Caleta, caleta, somos caleta.
1: Somos caleta.
0: Saludos, Flama.
1: Nosotros nos vamos a la pausa. Próximo bloque se viene el Shazam, ¿ok?
2: ¿Aló? Hola. ¿Me pueden poner el tema Jimmy Timmy almuerzan?
3: ¿Cuál?
2: Ese, Jimmy Timmy almuerzan. Jimmy Timmy almuerzan.
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1: Ya estamos de regreso con un nuevo bloque. Son exactamente las 4:07.
2: ¡Félix!

0: fresco y buena vibra.
1: Inicio lo que lo hacemos junto a BTS. Swim, suena, que lo que.

0: acabamos de salir del colegio. Viene ahí mi compadre reportándose muy bien.
1: ¿Cuándo el tarareo?
0: ¿Cómo?
1: El tarareo.
0: Ah, ¿verdad?
1: Ta, ta.

0: Sácame la flamita, pero con respeto.
1: ¿Quieres escuchar una canción? No digas cómo se llama, solo taréala y nosotros la adivinamos. Esta es nuestra sección estrella del programa. Aquí comienza el Shazam Bouquet.
2: Muy bien, aquí comienza. Aquí comienza. Oye, ¿por qué la cita, Wendy? Siempre se. Como que se come la. La I. No sé, vamos a tener que llamar a mi atención. Con René le echa una miradita después a la Wendy. Ya vamos a. Dice don René que. Enchufarle, dice enchufarle, a ver.
3: The Bluetooth device is ready to pair.
2: Qué buena, ¿no?
1: Esta es nuestra sección estrella del programa. Aquí comienza el Shazam Bouquet.
2: Muy bien.

0: este show del tarareo. Señorita Wendy Dayana, si la gente quiere interactuar con nosotros, ¿cómo tiene que hacerlo?
1: Ya, mis niños, para participar es re fácil. Mándense un WhatsAppito, pero recuerde, tiene que ser tarareando, no silbando ni cantando. No sea porfiado.
0: No sea

0: los grillos, porque las reglas son claras, ¿o no, don René? Y para eso va a estar el día de hoy disfrazado del chacal de la trompeta, fiscalizando. Ahí nomás, don René. Ahí nomás, don René. No es necesario que haga todo el toque, ¿eh? Pero bueno. Ya, bueno, ya, muy bien, bueno, don René va a estar fiscalizando que usted cumpla con las reglas, que son saludar, obviamente, y pedir canciones que suenan en la radio, tararear y no cantar.
1: Lama y su pandilla, con el auspicio de papel higiénico Angulo, te limpia con cariño. ¿Cómo? Con cariño.
0: Con cariño, claro. Lo voy a hacer yo nomás. Muy bien, nos vamos de inmediato a nuestro WhatsAppito. Don René dice que ya tenemos gente que quiere participar con nosotros. Marque el más 56342-405220. ¡Aló!
2: Ya, Flama, aquí va un tema directamente de la cuarta región.
0: A ver. Señoras y señores. Se viene canción de la cuarta región, póngale oído.
2: Te la dejé ahí.
0: Ahí la dejo.
3: Está fácil.
0: Ah, mira, la gente dice que está fácil.
4: Tócame la flamita.
0: Ya, pero tiene que adivinarla la gente primero. ¿Qué tiene que hacer para jugar la gente en este, con esta canción, señorita Wendy? A ver.
5: Ya, cabros, todos a adivinar esta canción. Manda tu WhatsAppito y dinos qué canción crees que es.
0: Vamos a repetirle una vez más para que usted despeje sus dudas el día de hoy. Bueno,
2: ya, Flama, aquí va un tema directamente de la cuarta región. Te la dejé ahí,
0: dice el amigo. ¿Cómo? ¿Cómo hacer una de los Backstreet Boys, po?
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7: ¿Cómo se llama? La pusieron muy fácil.
0: No sé, pero diga el nombre, vos. Digo usted, ¿qué canción pidió el amigo? A ver.
8: Mensaje

0: hola Flama del 102.1 Serena.
1: ¿Cómo le va?
0: Va mi tema.
1: A ver,
0: y la tata y la tata.
1: ¿Cómo, cómo?
0: Tata y la tata. Y la tata y la tata y la tata.

0: enfóquense en el proyecto. Tararear. Ta, ta, ta. Ta, tarara, ta, ta, ta, ta. Que me da una rabia.
1: Igual me da una rabia. Oye, por serio, no me dan dos rabias, porque ahí sí que tenía muy rabioso. Pero, ¿cómo? Si uno les dice, no, si no hay que cantar, ¿qué hacen? Canta. Ya, ándate para afuera. Para afuera. Nos queda un participante más, don René, por favor, para que juegue el día de hoy con nosotros. Muy bien, tenemos el último participante. ¡Aló!
2: Hola, amigo, ¿cómo estás? Quiero esta.
1: ¿Cómo le va?
2: ¡Please!
1: ¿Será esa, no?

0: Literaria del compadre ahí, yo la conozco por Chiquitere.
1: Por Chiquitere.
0: Chiquitere.
2: El chiquitere.
3: Esa es la chiquitere. Chiquitere.
4: El chiquitere.
3: Chiquitere.
4: O chiquitere.

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0: pidió la chica Tere.
1: La famosa chica Tere. Ya nosotros nos vamos a una pausa. Próximo bloque, nos vamos pa' TikTok.
2: Eso se parece al destupidor de inodoros que boté ayer.
3: Eso no es un destupidor de inodoros. Esto es una antigüedad. Es un cucharón de sopa del siglo XVII, ¿ves?
2: Cielos, estaba usando mal el mío.
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1: 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Son exactamente las 4:36.
2: Sube el volumen que ahora vamos por más. 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

Toby, pasa por acá, un saludo desde Copiapó, nos manda caritas con corazones, caritas tirando besos, gracias, Toby. Hola, Flama, saludo para ti, la bandilla, saludo para mi hermana. Ana, dice, Ana,

Maricela Briones, dile que la amo mucho. Buena, mi Claudio. Ya se le durmió el dedo. 653 tap tap. Eso sí que me gusta. Loreto desde Punta Arenas, ¿cómo está ahí, Loretito? César Hernández también, la saluda. Buena, máquina. ¿Qué más tengo acá? A ver. Pamela dice Don Flama, buenas tardes. Doña Pamela, ¿cómo le va?

Ganas de abrazarlo. Me da la sensación de que huele rico. Huele muy rico. ¿A qué huele Don Rel? A ver. Claro, a tabaco y Chanel. Tienen todos los colores, pero más el rosa, dice el Claudio. Ya, creo que yo voy a regalar

aquí la Loreto la tiene muy clara. Dice, caja tap tap, es un churro nuevo para el gato ñao. Chivo. Así que mucho tap tap pide gato ñao. Tú sabes la bolera que quiero yo. Ya. Es que no se puede, boludo.

0: como cítrico y dulce. A ver, puede ser. Sí, puede ser, puede ser, puede ser. Amanecí perceptiva, dice la Michu. Michu. ¿Cuándo pagan? Dice la Yuli. Mira. Hasta el día 5, el día hábil del próximo mes, estamos. La Caro dice, ¿algún spoiler? Se viene. Fiesta OK Tour nuevamente. No sé, no sé. No, no me pregunten más porque yo no puedo decir nada. Que vamos a hacer una...
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0: Paulica dice: yo por mi emprendimiento no tengo sueldo. ¿Emprendimiento de qué, amiga mía? Oye, ¿se te terminó el perfume árabe o no?
1: No, lo tengo ahí.
0: No, sepa. Cuando me salgo a pegar una vuelta en el camello.

0: los que le dieron me gusta nos siguen también en nuestra cuenta de TikTok. Pausa, próximo bloque, la pregunta del día.
1: Aló, FMK, ¿me podrían poner la canción de la nana?
2: ¿Cuál?
1: La canción de la nana, esa. 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

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Sabrina. Madonna. Madonna y Sabrina Carpenter. 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

desde la quinta región le envío muchos besos. Muchas gracias, Trixie. ¿Qué más? Ale Gallar, Gallariba. ¿Cómo estáis?

0: comenzar a tomar la 11. 45. Oye, qué rico, me dio hambre.
1: No sé si es el clima o esta canción, pero aquí todo se siente mejor. Ok.
2: Conéctense, pues.
0: Conéctense, pues. Conéctense, conéctense. Muy bien, señoras y señores. Luego de ese saludito, nosotros nos vamos de inmediato.
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0: hoy día encontró una gran nota en las redes sociales. Una nota muy interesante, ya que este próximo fin de semana, no sé si usted se ha enterado por la prensa, que es el Día del Patrimonio.
1: Sí.
0: Y para esto hay hartas actividades en distintas plazas, ciudades del país. Y algo que será parte de este Día del Patrimonio, ¿sabe qué es? Un monumento al completo.
2: ¡Salsa!
0: Será parte del Día del Patrimonio. Inaugurarán monumento al completo.
1: ¡Zúmbale, flama!
0: O sea, que esto quiere decir que no había, el completo nunca en su vida había recibido tal galardón. ¿Nunca?
3: No,
0: pero ¿cómo recién destacara este gran alimento llamado completo? Bueno, ¿qué le parece? Este fin de semana se celebra el Día de los Patrimonios y sumará un especial homenaje a uno de los íconos más queridos de la gastronomía chilena.
1: ¡Uepa!
0: El tocomple.
2: ¡Adelante, María! ¡Un, dos, tres!
0: Bueno, esto va a ser en Santiago, en pleno centro de Santiago. Hay un histórico local de Domino, el cual abrirá sus puertas para que la gente haga recorridos especiales por sus instalaciones. También tendrá exposiciones sobre su historia y sorpresa para los visitantes. Además de todo lo que le acabo de mencionar, se inaugurará un monumento al completo, una intervención artística que busca destacar el valor cultural y patrimonial de esta tradicional preparación chilena. El lugar también formará parte del circuito oficial del pasaporte patrimonial, permitiendo a los asistentes obtener un sello conmemorativo durante su celebración. ¿Qué me dijiste? Próximo fin de semana, aprovechando que es el Día del Patrimonio, se inaugurará el monumento al completo. Muy bien, luego de comentada esta nota, señorita Wendy Dayana de las Mercedes, quiero que usted el día de hoy nos diga, ¿cuál es la pregunta para nuestro querido público?
4: Luego de conocer sobre la intervención artística de esta cadena de comida rápida por el Día del Patrimonio, la pregunta para los cabros es: según tus gustos o preferencias, ¿a qué cosa, comida o personaje chileno debería tener un monumento y por qué?
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0: Muy buena pregunta para esta tarde de jueves, ya que se va a inaugurar en el Día del Patrimonio este monumento al completo. La pregunta para ti es, ponga mucha atención, según tus gustos o preferencias, ¿qué cosa, comida o personaje chileno debería tener un monumento y por qué?
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0: si es chileno.
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3: Esta canción está dedicada...
4: Y tú participaste ya con la pregunta de hoy. Según tus gustos o preferencias, ¿qué cosa, comida o personaje chileno debería tener un

0: cantando.
1: ¿Y tú, ya participaste de la pregunta de hoy?
2: ¿Cuál es la pregunta de hoy, señorita Wendy? Por favor, repítasela a la gente.
1: Según tus gustos o preferencias, ¿qué cosa, comida o personaje chileno debería tener un monumento y por qué?
2: Pausa y volvemos.
3: ¿Qué clase de sitio es este?
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9: Y aquí vamos ya por el camino amarillo rumbo al trabajo.
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11: Nos caímos de la cama hoy día.
12: Cualquier ambulante arriba del tagadá.
13: Reportándome de la 88.1.
14: Lindo día nuevamente en esta ciudad.
15: Besitos.

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1: 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Son exactamente las 5 con 37 minutos.
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antes de irnos a la pausa, leímos una nota sobre una cadena rápida llamada Domino, la cual va a ser parte de este Día del Patrimonio que se celebrará en

0: autos clásicos, en fin, van a haber muchas cosas.
1: Yo tengo una nota.
0: Bueno, lo que pasa es que este fin de semana, en Santiago, en pleno centro, este histórico local Domino abrirá sus puertas con recorridos especiales y exposiciones sobre la historia, por supuesto, de El Completo. Y para que esto sea, no esté a media, sino que esté completo, van a inaugurar un monumento al completo. ¿Qué me dijiste tú? Sí, porque, bueno, es una intervención artística en realidad que busca destacar el valor cultural y patrimonial de esta tradicional preparación chilena. Leí de esta nota la pregunta para la gente era... Según tus gustos o preferencias, ¿qué cosa, comida o personaje debería tener un monumento y por qué?
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0: ¿Van a participar?
3: Solo mensajes de voz.
0: ¡Vamos, juegue!
4: Querido Flava, que reportándose la Fabi desde el 88.1 con mucho cariño hacia ti y a todos en la radio. Un beso enorme para todos.
0: Amiga Fabi, te mando un beso. Muchas gracias también por comunicarte con tu radio, amiga. Querido, para ti y para los niños desde el 88.1, los saludos.
5: No sé si es el clima o esta canción, pero aquí todo se siente mejor.
0: ¿A quién le haría un monumento? ¿A quién? ¿A qué cosa? No sé. Por ejemplo, yo siento que un condimento, no sé, bueno, no sé si le falto el respeto con decirle condimento. Pero algo que deberíamos hacerle un
6: siempre monumento.
0: Sé que aquí le haría un monumento yo al merquén, Juanito. ¡Qué cosa más rica! Oh, Dios mío. Ay, me da algo con el ají, pero sí, como que me duele la guatita después, pero. Pero el merquén, Juanito, yo creo que el merquén debería tener su
6: monumento.
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6: Ok.
7: Flavita, Flavita, saludos de Ica, saludos a toda la pandilla.
0: ¿Cómo le va?
7: Tío René, debe tener su monumento ahí, en plena plaza.
0: Tío René, vamos a hablar del influencer, el influencer callejero, tío René. Que más de alguna risa le ha sacado a alguien. Entonces, claro, en honor a su humor, el amigo le haría un monumento. 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
8: 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Hola, Flavita, Carmen Danzen de la 102.1 en Coquimbo, La Serena. Amigo Flama, debería...

0: tener un monumento, pero un monumento de advertencia.
1: Muy bien, díganos cuál.
0: Esta comida típica chilena, típica empanadita frita de queso manjar, y que el encabezado diga: come una y arranca al baño. FM que es la mejor radio del universo.
1: Yo nunca la he probado.
2: ¡Ay, pero ya me dolió la guata!
1: Como que me...
2: No, Juanito, no, como que
1: me dio un poco de... Okay. Nunca he probado la manjar queso, Juanito. En un momento, nuestro paladar tendrá la oportunidad.
3: Juanita Bello, hola. A ti daría un monumento, porque para mí tú eres el mejor.
1: Reinita, yo también tenía un monumento.
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1: Vaya de inmediato. Más 56342405220. Según tus gustos o preferencias, ¿qué cosa, comida o personaje chileno debería tener
5: Roy María
1: un monumento y por qué?

0: y su pandilla, yo la haría en un monumento en comida a los porotitos con mazamorra, porque son exquisitos para mí. Y en personaje sería a la generación dorada, pero especialmente a Claudio Bravo.
1: Oh, tanto sabe.
0: Yo no he visto mejor arquero que él. Los dio títulos y los dio campeonatos. Así que esa es mi respuesta, Flamiña. 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
2: Escucha.

0: ¿Qué cosa ha comido el personaje chileno? Debería tener un monumento, ¿y por qué?
1: ¿Aló? ¿Me pueden poner la canción Pepa va a la biblioteca?
2: ¿Cuál?
1: Pepa va a la biblioteca.
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3: Ya estamos de regreso con un nuevo bloque. Son exactamente las 6:06.
4: Siempre.

0: 60 minutos.
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6: Bien, ya estamos de regreso. 13 minutos se fueron de las 18.
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0: una nota.
1: Desde Chillán. De
0: mira, buena onda.
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1: Esos son los que cantan con el Pablito Chile. Esos son los Chichigan. Ya. Ah, claro, de Chillán.
2: Abrigo puesto, volumen arriba.

0: Mayra Luna pasa por acá también desde Quique, se reporta Flama y Pandilla. Muy buena tarde. Gracias.
1: Como una máquina de escribir.
0: Javito Salcero pasó por aquí también, dice Flama. Quiero contarte que cantó Gardel. Amigo, no venga a sacar pica acá. Así que fuera turno y para la casita. Buena, buena. ¿Quién más por aquí? Buenas tardes. Por aquí camino al mall, dice Melisa. Cristina. A Patita. Hoy se celebra el día de la hamburguesa. Así que voy por una. Mira, ¿has probado las Bronto Mastodonte? Son caras, pero buenas. Gracias. Gracias por ese dato.
2: Vaya dato perturbador.
0: Cuando ande va el pago y cuando haya billete, vamos a acordarnos del dato culinario. Mientras nos vamos con las últimas. ¿Tenemos última respuesta o no? ¿Ah?
3: Según tus gustos o preferencias, ¿qué cosa, comida o personaje chileno debería tener un monumento y por qué?
0: Cuéntamelo, dímelo. ¡Aló!
4: Oye, Flama, acá en Coquimbo, los que son de Coquimbo, en el Empalme, están levantando un monumento al Beterraga.
0: Mira, el Beterraga en Coquimbo, viene ahí.
5: No sé si es el clima o esta canción, pero aquí todo se siente mejor. Okay.
6: Ya, yo no sé si lo van a poner al aire este.
0: Oh, pero ¿quién? A ver, del toca libre.
6: Este tema es diferente a los demás. Mensajito, pero ¿sabía a quién?
0: A ver.
6: Al indio pícaro. Chileno.
0: Tenía que ser reconocido también.
5: Vida y en la radio estamos ok.
0: A ver, expláyate.
6: Incluso ha viajado por el mundo. Los extranjeros lo tienen en sus ¿qué? Recuerdos ahí, y se lo muestran a cada extranjero cuando llega acá a Chile también.
0: Mira,
6: así es que sí, una estatua del indio pícaro, grandota,
0: la estatua.
6: Eso.
5: Al rescate.
7: Flamita, yo le haría un monumento al gato más carretero, al gato Ñau.
0: Gato Ñau es piola, amigo. Solamente caza ratones.

0: balazo musical que se sacó Juanito Flama. Tremendo tema, tremendo balazo musical.
1: Juanito,
0: saludo a la pandilla, saludo Flamita.
1: ¿Cómo, Juanito? ¿Quién te va a hacer un monumento?
2: Quizás no sonaríamos tan mal si algunos no intentaran tocar con grandes tenazas carnosas.
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0: Cristi Dayana. Aquí vamos a jugar el día de hoy con la gente a través de nuestro WhatsAppito. Cuéntemelo.
1: Flamita, hoy es jueves de verdades incómodas.
0: Ah, muy bien. Jueves de verdades incómodas. ¿Y cómo se juega esto? A ver.
1: Por ejemplo, el Juanito es ahí nomás como DJ. Ja, ja, ja. Mándanos un WhatsAppito y participa.
0: Muy bien. Verdades incómodas. Marque el más 56342405220.

ejemplo de una verdad incómoda. El gato Ñau cuida más que Don René. Lo dije. ¿Lo dije qué? Lo dije. Jueves de verdades incómodas. Por ejemplo, tanto que le tiran flores al sushi, el sushi ahí nomás también. Verdad, incómoda.

0: ahí en el colegio, ¿ya? Como dice mi amiga, pidiendo perdón, me caí de rodillas y grité tremendo garabato y quedé en vergüenza total.
1: Mira, a ver, la verdad, incómodas son como cosas como que todos creen que son bacanes, pero no son tan bacanes de repente, ¿no? Claro.

0: Esta la tuvimos.
1: Ajá. Hoy es jueves de verdades incómodas. Juegue.
0: ¿Incómodas?
2: Soy contador auditor, salí de los primeros de la clase. Ya. Trabajo como contador en un servicio. Buena. Ya, y no me gusta la contabilidad.
0: Me está iglesiando, ¿verdad? Incómoda. Increíble, llegan a ser el mejor de algo. Y que aún así no te guste.

0: verdad incómoda, ¿no?
1: Una verdad incómoda, Lama. ¿Por qué tiráis mis mensajes a la mitad siempre? Pero que lo paséis.
0: ¿Quieres que te seamos sinceros, amigo mío? Tú sabes que somos una radio familiar, ¿cachai? Y nos gusta echar la talla, buena onda. De repente hay algunas palabras que uno utiliza para querer hacerse el más chistoso, pero son palabras que no van ahí como acorde, ¿cachai? Entonces rescatamos lo mejor y sacamos lo otro, ¿te parece o no?
2: Gatito miau.
0: Verdades incómodas. Verdades incómodas, me la pidió.
3: Prefiero ser el malo por decir la verdad, ¿ya?, que el bueno por callarla. Mira. Hasta mañana, Flamiña. Que llegué bien a casita, cuídate. Chao, mami, y primero que me haces tanto bien.

0: Estamos avisando todos los pases que le he hecho ahí. Muchas gracias.
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0: Buena, buena, los buenos muchachos. Buena, buena, las buenas muchachas. Ya estamos listos para iniciar una nueva jornada de trabajo. Jueves, ok.
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0: Todo listo, Toribio, para iniciar estos nuevos minutos. Los primeros del día, my Brooklyn. ¿Qué pasó, mi panita? ¿Todo bien? ¿Todo ok?
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0: Son exactamente las 7 de la tarde y un minuto, 2 horas menos en radio.

0: Yo le pido respeto, ¿eh? Estamos recién iniciando el programa.
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0: ¿Qué pasó con la canción inicial del programa, Dorillo? No desconfigure el programa, vos, panita.

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0: Para iniciar el turno, nos quedamos con la Combo Tortuga junto a Drefgila. Por si

0: por 90.
1: Hola, Pipelela.
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0: relajada. Es jueves y estamos ok.
1: Ahora sí nos explayamos un poco más. Lo de recién solo fue una bienvenida al programa de hoy. Jueves, último jueves del mes de mayo. Claramente, mayo nos dice adiós. Se va mayo.
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1: Quizás para algunos pasó rápido el mes, quizás para otros se ha hecho eterno. Puede pasar igual, pues te río. Quizás para algunas personas el mes ha estado largo. Pero bueno, con actitud ok, vamos acortando los meses.
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1: ¿Cómo está usted, Toribio? ¿Cómo le va? Buen peinado, te echaste eso de gorila, ¿cómo se llama? Moco de gorila. ¿Qué te echaste, gel o laca? Que tenía así como el pelo. ¿O no te bañaste? Cuenta la firma, pues Toribio, si yo no te voy a molestar para nada. Pero buen peinado, Toribio, ¿eh? Buen peinado. Me gustaría tener ese peinado para dejar de ocupar el jockey. Sí, no, yo ya tengo todo el pelo aplastado. Tanto usar bloqueadores en aquel. Jockey. Van reo de cachibún de pulpo.
3: Buena, mi bueno muchacho.
1: Sabes que los primeros minutos andamos despabilando el rostro. Vamos a habilitar el WhatsApp para comenzar a interactuar con la audiencia. Hoy el día de la hamburguesa. ¿Se comió su hamburguesa o no? Sí, hoy Toribio es el día de la hamburguesa. Hoy tenemos muchas efemérides.
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1: No, yo antes de llegar a la radio ya me comí su burger. Su burger, no sé cómo se llama, pero tenía tocino, tenía queso cheddar, salsa de queso y cebolla caramelizada, mi Brooklyn. Está buena la burger, oye. No, yo me como una burger una vez al mes, ¿no? Una burger.
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1: ¿Para qué abusar? Vamos con los mensajes al inicio. Palabras al inicio. Los primeros minutos son saludables.
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1: De pasadita nos podrías comentar, ¿cuál es la mejor burger? ¿Dónde está la mejor burger? Y vamos a andar en la búsqueda de la mejor burger. ¿Alguien tiene algún dato? Déjelo a través de nuestro WhatsApp, ok.
4: 342-40-5220.
1: La idea es que mencione la ciudad y el nombre del local. Sí, pues. Pasando el dato en el día de la hamburguesa.
5: Bueno, muchacho.
1: Bienvenida. ¿Quién está con nosotros en el WhatsApp? Palabras al inicio.
6: Hola. Buena, compadre. Pipazo. Oye, hermano, aviso utilidad pública. Viniendo desde Santiago hacia San Felipe y los Andes, hay un accidente ahí bajando el túnel, compa. Así que para que le diga a todos los adictos que vienen escuchando la radio, para que tengan paciencia. Está habilitada una sola pista, pero para que tengan paciencia y eso, Pipe. Un abrazo.
1: Saludos, viejito. Gracias por la información.
7: Los Andes y San Felipe. Señal
1: 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A manejar con precaución. Hacemos el llamado a todos los automovilistas que van escuchando la radio. Paciencia para todos los que van rumbo al valle.
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6: Buena, compita. Dime,
1: buena, mi pana, ¿cómo estás?
6: Pagasta, compita. Está heladísimo.
1: Está helado, Juan.
6: Pero un cigarro, cigarro, risa. Se pasa bien escuchando la SN OK 89.3.
1: Saludos, mi viejito. Un abrazo. Gracias por estar ok. En breve revisamos la temperatura, así que aguanta.
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1: ¿Quién está con nosotros en el WhatsApp? Ok. Vamos a buscar recomendaciones de la mejor burger. Según usted, en su ciudad, ¿dónde está el local de la mejor burger?
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9: Hola, Pipe. Hola, acá retornando de la Ligua. Así que ya va a llegar a mi casita. Que tengas un excelente turno. Gracias, radio. Eso es lo que me hace tanto bien.
1: Gracias, Elena, por estar al otro lado del parlante disfrutando de nuestra programación. ¡Hola!
4: Hola, buenas tardes. Buenas Felipe tardes. Y Toribio, espero que tengan una gran jornada. Yo saliendo de la pega ya desde aquí, desde Concón, camino hacia Villa Alemana. Saludos a todos.
1: Saludos, amiga, que le vaya bonito. Gracias por estar ok.
5: Pipe Toribio, buenas tardes, gusto bueno, saludarlos nuevamente. Que tengan buen tiempo, chiquillos. Aquí están poniendo la buena, están puesto de basura. Saludos para todos, chau.
1: Saludos, mi viejito, bienvenido al programa de hoy.
8: La que hace mi papá en la mejor búsqueda. La mejor,
1: la que hace, ya, pues, que cocina una hamburguesa para todos aquí en la radio, po. Que se la juegue el papito ahí con una hamburguesa. ¿Por qué no? No se puede.
10: 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Bueno, bueno, los Toribio.
1: Hola, Vanita.
11: Felipe Toribio, buenas tardes. ¿Cómo están? Jessica de acá de Coquimbo, recién llegando de la pelita a tomar un cafecito y después ir a clase.
1: ¡Qué rico, rico!
11: Sea un excelente programa. Es un ok, no se tanto el video. Un besito, Pipe.
1: Bueno, Jessy, un abrazo. Gracias por estar en sintonía. Frívola Club, 7 de la tarde, 18 minutos. Sus amigos expertos en acortar las jornadas están al aire.

0: es el Remix.
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0: Todo siempre positivo, nunca negativo, siempre positivo. ¿Qué más te va sumando a nuestra sintonía en este jueves 28 de mayo?
2: Te mando la hamburguesa de mi papá de aquí, de Iquique, a los Andes.
0: Oh, ¿cómo? A ver, ¿cómo podríamos hacer eso? Mándame una foto por último. Envíame una foto de la hamburguesa por último, como para, no sé. No, es que igual, pues, si la envía en una encomienda, va a llegar la hamburguesa pasado mañana, lo más rápido, creo. Entonces ya ahí, no creo. No creo que me hará muy bien ese hamburger. Amiga, dejémosla así nomás. Dejémosla así.
3: Buena, mi buen muchacho.
0: Mira, una foto, no más, una foto. Una foto, me conformo.
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0: ¿Eso no fue el bloque? ¿En serio? Trío, ya no te echaste ningún perfume, ¿eh? No, pero hoy día andas con olor neutro.
3: Buena, Pipe, buena, Toribio. Bueno, director Sudeste reportándose desde Concepción. Una nueva jornada.
0: Bienvenido.
3: Ojalá,
0: amigo,
3: que lo pasemos lindo y sin valles.
0: Así es, mi Brooklyn.
3: Estaré atento.
0: Saludos, mi Brooklyn, el panita que anda con la cámara. Amigo, nosotros hacemos silencios de 2 segundos y el panita lo confunde con bache.
4: Bueno. Estáis con la cámara ahí.
0: Con la cámara ahí, el de Concepción. Bueno, los Pirinolis.
5: Hola, mi buenos muchachos, por aquí la Michu reportando sintonía.
0: Hola, Michu, bienvenido al programa de hoy.
6: Hola.
7: Hola.
6: Los Andes.
0: Burger Bros.
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0: ¿Y tú recomiendas algún lugar donde vendan hamburguesas? Hoy día hay promos.
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0: Salud, amiga, gracias por esa recomendación. ¿Cómo está mi carita de Lego? ¿Cómo están los muchachines? ¿Todo bien? Saludos ahí para el Julián y para su otro bebé. Se me olvida el nombre del otro bebé, ¿eh? Es que el Juliancito es el que más se ha reportado. Estamos ok.
8: Hola, Pipe. Oye, acá retornando del mismo de la Lua.
0: Salió ese audio, pues Turillo, estoy repitiendo los audios. No repitan los audios.
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0: Debido respeto.
9: Buenas tardes, Pipe Leiva. Buena.
0: Hola, mi manita, bienvenido al programa.
10: Buena, gran Toribio. On the block, on the track, on the sound, el único que mezcla con locos cerrados sin retorno. Gran pibeño de Flow de Acero. Tardero, ex madrugador. Aquí estamos, pibeño, acompañándote hasta las 12. Que tenga buen turno con toda la marea amarilla y con los paneros nocheros. FM OK, me hace tanto bien.
0: Un abrazo, si es que no es. Hasta. Bueno, el. JL se despide como a las 11. ¿Para qué dice que está hasta las 12 y se despide hasta a las 11? A las 11 ya anda rajajá y el panita, ¿eh? No, las cosas como son.
11: Perrea, perrea.
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3: Iniciamos este nuevo bloque con la música de Madonna junto a Sabrina Carpenter.
4: Ask yourself this.
3: What are you doing it for? Estamos gozando, no estamos gozando.
5: Estamos gozando.

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0: fa
1: trabajo,
0: serio,
1: trabajo,
2: trabajo. Me pongo en serio. Llame Brooklyn, despabilando el rostro en los primeros minutos del programa de jueves.
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3: 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Estamos en Bobby.
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3: ¿Quién va llegando por acá en el WhatsApp? Ok, adelante, pase. Hola.
5: Buenas tardes, Pipelega. La primera.
3: Bájale el volumen a la radio, vos pajarito. Sí, pues, tiene que bajarle un poquito el volumen a la radio para poder escuchar bien su voz. Del 100% del audio entendí un 20%.
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3: ¿Qué dice el público? Bájale el volumen a la radio, amigo. ¿Se puede comunicar de nuevo si no es mucho la molestia?
7: ¡Bájale a la radio, vos pajarito de Dios!
3: ¡Despabila el rostro! Igual dice el caracho, amigo. Gracias por estar, ok.
8: Hola, Vipelega, por acá, saludándote desde Quilpue.
9: Hola.
8: Hola, amigo. Vi una oferta por ahí en Los Pinos, se llama House Pride, y tenían la oferta de una hamburguesa con una cerveza gratis. Un chop de cerveza gratis, así que no está malo.
3: ¡Qué rico!
7: ¡Qué rico! ¡Qué rico!
3: Mira, ahora las promos de hamburguesa van con cerveza, mira. Pasó el dato, el viejito.
10: ¡Pelú!
3: Salud, mi viejito, un abrazo. ¿Qué pasó ahí, Tony?
10: ¡Pelú! Último día de la semana.
3: Es el viernes, hoy es jueves, amigo. O sea, el último turno de los Pirinolis. Eso sí que sí.
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13: Recomiendo comprarse hamburguesa donde hay un monito así como un tipo payaso.
14: La que te juiste.
3: Un tipo payaso, ¿dónde? Está ahí bueno, ¿eh? Está ahí bueno para dar las indicaciones.
15: Recomiendo el

0: momento pasó todo esto.
1: Vamos por este último turno, gran Toribio Pipeño. Póngale, póngale, póngale, póngale nomás Pipeño Toribio.
0: ¿Qué estamos haciendo ahora, amigo? Estamos trabajando. Dando, dándole.
1: Trabajo, trabajo, trabajo, trabajo.
0: Todos los días le ponemos bueno a mi Brooklyn. Sí, o si no estaríamos rajajay. Si no le ponemos...

0: Súper bueno ese tema.
1: 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Ay, ay, ay.
0: Del Cato. Así, el Cato. Junto al Cato John. Hola. Hola.
2: Era muy bien. Bueno, muy gracias.
0: Hola, amiga.
2: Tu amiga de Canadá de vuelta de sus vacaciones.
0: Salud, amigo, un abrazo. Se escuchó así como a lo lejos. Creo que la amiga dejó el celular en la cocina y se fue a grabar el audio a la pieza. Salud, amigo, un abrazo. Gracias por estar en sintonía.
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0: ¿Qué será de su amiga Shirley? ¿Andará la Shirley por ahí o no? Shirley.
4: Hola Pipeño,
0: hola
4: querido Toribio, aquí la Janet Morales, rumbo a casita, desde Coquimbo.
0: ¡Ahora va la casita! Que le vaya súper bien, amiga, gracias por estar sintonizando la radio.
5: Hola, hola Pipeño, ¿cómo estás Toribio? Saludos de Arica. Oye, ponte Ultrasol Remix.
0: Ultrasol Remix,
5: ¿y alguna vez me pusiste Gata Only o no?
0: Bueno,
5: nunca la pusiste.
0: ¿El otro día? Porque uno la escuchaste. ¿Para qué piden canciones si después no las van a escuchar? ¿Qué rabia, chat?

0: Muy buenas noches a todos los groupies, los pirinolis y los panas. Una excelente jornada y un muy grato turno para todos. Marcelo reportándose desde Santiago.
1: ¡Saludos, Marcelito! ¡Un abrazo! ¿Se había salido, Torito? ¿Estás repitiéndolo?

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1: Ya mi Pirinoli, se nos fue el bloque y se nos fue el bloque. Tenemos que ir rápidamente a nuestros compromisos publicitarios. Quédese por ahí, no se cambie.
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0: Ok. Oli, estoy usando mis 15 segundos de mensaje WhatsApp para decirte que le bajes a la radio.
4: Antes de enviarnos una nota de voz.
0: No olvides subir la ventana de tu auto y de preferencia.